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2: Son las 6:06.

0: Son las 6 y 28 minutos.
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10: Son las 6:59.
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4: 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Son las 7:32.
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4: 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Son las 7:32.
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0: Son las 7:56.
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0: Son las 8:22.
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0: Son las 8:47.
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0: Son las 9:18.
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3: Son las 10 con 40 minutos.

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3: Son las 11:16.

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0: Son las 12 en punto.
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0: Son las 12 con 48 minutos.
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0: Es la 1:40.
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0: Son las 2:34.
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0: Son las 3 y 20 minutos.
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0: Son las 4 con 23 minutos.
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2: Son las 5 con 15 minutos.

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0: Son las 5 con 57 minutos.
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2: Son las 6 y 45 minutos.
3: Oración para comenzar el día. Señor, en el silencio de este día que comienza, vengo a pedirte la paz, la prudencia, la fuerza. Hoy quiero mirar al mundo con ojos llenos de amor, ser paciente, comprensivo, dulce y prudente. Ver por encima de las apariencias a tus hijos como tú mismo los ves, y así no ver más que el bien en cada uno de ellos. Cierra mis ojos a toda calumnia. Guarda mi lengua en toda maldad. Que solo los pensamientos caritativos permanezcan en mi espíritu. Que sea benévolo y alegre. Que todos los que se acerquen a mí sientan tu presencia. Revísteme de ti, Señor. Tu palabra dice que en tu nombre debemos bendecir a todos, a los que amamos y también a aquellos que aún no conseguimos amar. Yo sé, Jesús, que la bendición es el fruto de tu amor dentro de nosotros y actuando a través de nosotros. Por eso te pido ahora, llena mi corazón con tu amor. Sí, Señor, creo que tu amor me está dejando pleno, y con este amor puedo ahora bendecir a mi cónyuge, a mis hijos, a mis padres, a mis suegros, a mis familiares, a mis amigos y a mis vecinos. En tu nombre, Jesús, yo bendigo también a las personas que tanto me entristecieron, perjudicaron y ofendieron. Señor, que tu bendición restaure el corazón de todas esas personas y las llene de amor y de paz. Yo bendigo en tu nombre todo lo que me está cerca, mi casa, mi trabajo, mis emprendimientos y todos los bienes que me diste. Por ello, Señor, te agradezco. Y ahora, Jesús, te pido que me bendigas y capacites para vivir dentro de tu bendición, para que vuelva a casa sin daño de alma y cuerpo. Amén.
2: Son las 6 con 47 minutos.
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0: Son las 6:51.
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0: Señor mío y Dios mío, gracias por este nuevo amanecer y por tu presencia constante en mi vida. Hoy quiero alabarte con todo mi ser, por tu ternura que me envuelve, por las señales de tu amor que descubro en cada detalle, en la brisa que me acaricia, en las personas que me tienden una mano, en tu fidelidad que no se cansa. Gracias porque me haces sentir que me amas profundamente, y que deseas que viva con plenitud y alegría. Te suplico, Señor, que mientras avanzo en mi día, sanes las heridas de mi corazón. Líbrame de los temores que me paralizan, de las dudas que nublan mis decisiones, de la dependencia que me impide vivir en libertad. Tú conoces lo que me pesa y me detiene, y por eso te entrego todo lo que soy, para que me transformes con tu poder. Aunque hay quienes no me valoren o intenten limitarme, confío en que tú me abres caminos y me afirmas en mi dignidad. Prepárame, mi Dios, para construir mi vida con valentía y entusiasmo. No dejes que la mediocridad o el pasado me impidan lanzarme a los sueños que has sembrado en mí. Dame un corazón libre, generoso, capaz de amar sin medida y de luchar con decisión por lo que realmente vale. Te amo, Señor, y en ti confío plenamente. Señor mío y Dios mío, al comenzar este nuevo día, te reconozco presente en mi vida y me pongo en tus manos. Te entrego cada una de mis acciones, palabras y pensamientos, para que todo lo que haga sea reflejo de tu amor. Te pido que me regales tolerancia para saber convivir con quienes piensan o actúan diferente a mí, que pueda respetarlos con humildad y crecer espiritualmente en cada encuentro. No permitas que me aleje de ti cuando lleguen momentos difíciles. Si el cansancio o las pruebas me visitan, sé tú quien me sostenga y me cargue con tu fuerza. Quiero permanecer unido a ti, confiando plenamente en que no me dejas solo, y que cada dificultad es una oportunidad para madurar contigo a mi lado. Lléname de serenidad, Señor, para que ninguna circunstancia me robe la paz, ni me haga perder el control de mis emociones. Que hoy sea un día de victoria en tu nombre, sabiendo que vas delante de mí, guiándome, animándome y acompañándome en cada paso. Amén. Cantad al Señor un cántico nuevo. Resuene su alabanza en la asamblea de los fieles. Que se alegre Israel por su Creador, los hijos de Sion por su Rey. Alabad su nombre con danzas, cantadle con himnos y cítaras, porque el Señor ama a su pueblo y adorna con la victoria a los humildes. Que los fieles festejen su gloria y canten jubilosos en filas, con vítores a Dios en la boca y espadas de dos filos en las manos, para tomar venganza de los pueblos y aplicar el castigo a las naciones, sujetando a los reyes con argollas, a los nobles con esposas de hierro. Ejecutar la sentencia dictada es un honor para todos sus fieles. Gloria al Padre, y al Hijo, y al Espíritu Santo, como era en el principio, ahora y siempre, por los siglos de los siglos. Amén. El Señor reina, vestido de majestad. El Señor vestido y ceñido de poder. Así está firme el orbe y no vacila. Tu trono está firme desde siempre y tú eres eterno. Levantan los ríos, Señor, levantan los ríos su voz, levantan los ríos su fragor. pero más que la voz de aguas caudalosas, más potente que el oleaje del mar, más potente en el cielo, es el Señor. Tus mandatos son fieles y seguros. La santidad es el adorno de tu casa, Señor, por días sin término. Alabad al Señor en el cielo. Alabad al Señor en lo alto. Alabadlo todos sus ángeles. Alabadlo todos sus ejércitos. Alabadlo sol y luna. Alabadlo estrellas lucientes. Alabadlo espacios celestes y aguas que cuelgan en el cielo. Alaben el nombre del Señor, porque Él lo mandó y existieron. Les dio consistencia perpetua y una ley que no pasará. Alabad al Señor en la tierra, cetáceos y abismos del mar. Rayos, granizo, nieve y bruma, viento huracanado que cumple sus órdenes. Montes y todas las sierras, árboles frutales y cedros. Fieras y animales domésticos, reptiles y pájaros que vuelan. Reyes y pueblos del orbe, príncipes y jefes del mundo. Los jóvenes y también las doncellas, los viejos junto con los niños. Alaben el nombre del Señor, el único nombre sublime. Su majestad sobre el cielo y la tierra, Él acrece el vigor de su pueblo. Alabanza de todos sus fieles, de Israel, su pueblo elegido. Padre nuestro que estás en el cielo, santificado sea tu nombre. Venga tu reino. Hágase tu voluntad en la tierra como en el cielo. Danos hoy nuestro pan de cada día. Perdona nuestras ofensas, como también nosotros perdonamos a los que nos ofenden. No nos dejes caer en tentación y líbranos del mal. Amén. Creo, Jesús mío, que estás real y verdaderamente en el cielo y en el santísimo sacramento del altar. Te amo sobre todas las cosas y deseo vivamente recibirte dentro de mi alma. Pero no pudiendo hacerlo ahora sacramentalmente, ven al menos espiritualmente a mi corazón y como si ya te hubiese recibido, te abrazo y me uno del todo a ti. Señor, no permitas que jamás me aparte de ti. Amén.
1: En el nombre del Padre, del Hijo y del Espíritu Santo. Amén.
0: Gracias por acompañarnos. Si te ha gustado esta oración, comparte con tus familiares y amigos, y así a ellos también les sea de bendición. Dios te siga llenando de bendiciones.
2: Son las 7 en punto.
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2: Son las 7 y 8 minutos.
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del Evangelio de Mateo. En aquel tiempo comenzó Jesús a manifestar a sus discípulos que tenía que ir a Jerusalén y padecer allí mucho por parte de los ancianos, sumos sacerdotes y escribas, y que tenía que ser ejecutado y resucitar al tercer día. Pedro se lo llevó aparte y se puso a increparlo. «Lejos de ti tal cosa, Señor, eso no puede pasarte». Jesús se volvió y dijo a Pedro: «Ponte detrás de mí, Satanás. Eres para mí piedra de tropiezo, porque tú piensas como los hombres, no como Dios». Entonces dijo a los discípulos: «Si alguno quiere venir en pos de mí, que se niegue a sí mismo, tome su cruz y me siga. Porque quien quiera salvar su vida la perderá, pero el que la pierda por mí la encontrará. Pues ¿de qué le servirá a un hombre ganar el mundo entero si pierde su alma? ¿O qué podrá dar para recobrarla? Porque el Hijo del Hombre vendrá con la gloria de su Padre entre sus ángeles, y entonces pagará a cada uno según su conducta.

En el texto inmediatamente anterior al Evangelio de hoy, San Pedro ha confesado a Jesús como el Mesías, el Cristo, el Hijo de Dios. Es un momento álgido, porque la identidad de Jesús queda así resuelta. Pero ojo, el Señor pronto explicará a los suyos qué tipo de Mesías es Él. No un Mesías rey, triunfador, exitoso. No. Nos dice el evangelista que Jesús comenzó a manifestar a sus discípulos que tenía que ir a Jerusalén y padecer allí mucho, ser ejecutado y resucitar al tercer día. Pues bien, este Mesías servidor, que se entrega hasta el final, pedirá hoy a sus discípulos, a ti, su seguidor, adhesión incondicional, hasta el punto de que renuncies a tus seguridades, incluso a tu vida. Pero paradójicamente, con ello, lejos de perderlo todo, lo estarás ganando todo. A propósito de este texto del Evangelio de Mateo, me gustaría compartir contigo tres reflexiones. En primer lugar, como ya he anticipado, tras la confesión de Pedro, en que éste reconoce a Jesús como Mesías, el Señor comenzará a manifestar a sus discípulos que tiene que padecer mucho, ser reprobado, ejecutado y resucitar a los tres días. Qué duro de entender que ese Jesús exitoso, aclamado por el pueblo, que habla maravillosamente y que obra prodigios, pueda tener un final tan trágico. El propio Pedro, que ha sido inspirado, que valientemente ha confesado a Jesús como Mesías, increpa ahora a Jesús. Él, como los demás discípulos, espera un Mesías rey, poderoso, que con mano fuerte establezca la justicia y encumbra a Israel frente a sus enemigos, incluso que haga de ellos ministros o mandamases de ese reino del que habla. De nuevo se les cuela el poder frente al servicio, la gloria, el afán de éxito frente a la cruz. La respuesta de Jesús es quizá la más dura de todo el Evangelio. Al Pedro que ha nombrado piedra de su iglesia le dirá: «Ponte detrás de mí, Satanás. Tú piensas como los hombres, no como Dios». Satanás, el príncipe de la mentira, siempre te hace creer que la salvación viene por medio del poder, de lo fácil, de lo superficial, del éxito. Pero la verdad, la gloria verdadera, la que Jesús hace realidad, es la fidelidad, el servicio, el amor hasta el extremo. Y quiero llamar la atención sobre un detalle. Jesús no dice a Pedro: «Apártate de mí», sino: «Ponte detrás de mí». En ese «ponte detrás de mí» hay una invitación al seguimiento. Ponte detrás tú también de Jesús para aprender de Él que el camino de la vida pasa por esta entrega y este servicio hasta el final. Pregúntate, ¿te cuesta también a ti aceptar que tu fe, si quieres ser auténtica, ha de discurrir por la vía del servicio, la abnegación, la humildad, la entrega e incluso el desprecio y la persecución?

0: En segundo lugar, escucha de nuevo esas palabras tan radicales que te dirige Jesús hoy. Si alguno quiere venir en pos de mí, que se niegue a sí mismo, tome su cruz y me siga. El seguimiento de Jesús requiere de ti todo, incondicionalidad, adhesión total, una fidelidad que llega hasta perder la vida. Un seguimiento que exige que te niegues a ti mismo. Lejos de acabar esto contigo, estas exigencias te darán la felicidad, la paz y la libertad verdaderas. Aquí tiene sentido eso que dice Jesús a continuación. Quien quiera salvar su vida, la perderá. Pero el que la pierda por mí, la encontrará. Lo has experimentado en muchas ocasiones. Cuando te has entregado únicamente a tus cosas, te has sentido vacío, caído, agotado. Sin embargo, cuando te has negado a ti mismo, entregándote a Dios y a los demás, te has encontrado. Jesús continúa: si alguno quiere venir en pos de mí, que tome su cruz y me siga. Esta cruz puede tener hasta un triple sentido. Primero, esa cruz tiene que ver con esa experiencia de negación de uno mismo, que es muy dolorosa, incluso vertiginosa. Es ese vivir de la confianza en Dios sin apenas seguridades. Esta cruz solo puede llevarse con Jesús, siguiéndole de cerca. Y es entonces cuando esa renuncia, que puede parecer al mundo ridícula, se vuelve cruz gloriosa. Esa negación y esa seguridad se vuelve resurrección y vida. Segundo, esa cruz son también las incomprensiones, burlas y desprecios que supone seguir a Jesús, y que de modo radical llevan muchos cristianos perseguidos también hoy, que a muchos cuesta persecución, exilio e incluso muerte. Y tercero, esa cruz son también los sufrimientos de tu vida, tus heridas, tus debilidades, tus complejos, las dificultades del día a día, la pérdida de seres queridos, las enfermedades. Toda esta gran cruz, estás invitado a vivirla también junto a Él. Comparte todos estos sufrimientos y pruebas con Jesús, y sentirás que su hombro te hace todo más llevadero, que cuentas con su fortaleza y con su amor. Esa cruz tan dura la transformará Él en crecimiento, en fortaleza y en vida. Pregúntate, ¿estás dispuesto a aceptar las renuncias que conlleva seguir a Jesús de verdad? ¿Vives también junto a Jesús esa cruz, esos sufrimientos, esas pruebas? En tercer lugar, quiero detenerme en esa otra expresión de Jesús hoy. ¿De qué le servirá a un hombre ganar el mundo entero si pierde su alma? ¿O qué podrá dar para recobrarla? Muchas personas actúan como si fueran a vivir para siempre. Afrontan la existencia como si Dios no estuviera ahí, como si ellos fueran los salvadores de sí mismos. Muchos viven como si todo consistiese en ganar el mundo entero: fama, éxito, lujos, dinero, reconocimiento. Y sin embargo, ¿cuántas estrellas estrelladas hemos visto? ¿Ganar el mundo entero? ¿Para qué? ¿Para acabar perdiéndolo todo? El Señor te dice hoy: ¿quieres ganar el mundo entero? Pues olvídate de todas esas cosas. Lucha por lo eterno, gana lo que permanece y olvídate de todo aquello que perece. No pongas tu corazón en cosas que pueden perderse. La vida verdadera la alcanzarás siguiendo a Jesús, su persona y también su modo de vida, es decir, amando y sirviendo, entregándote hasta el final. Crece, por tanto, no en fama, sino en santidad, es decir, en libertad, en alegría, en felicidad, en servicio. Y no pierdas de vista ni por un momento que el centro de tu vida está ahí, en Jesús y en tus hermanos. No te despistes, porque esta vida es ganancia con Él, sin Él todo pérdida. Apóyate, para terminar, en estas últimas palabras de Jesús en el Evangelio de hoy. Porque el Hijo del Hombre vendrá con la gloria de su Padre entre sus ángeles, y entonces pagará a cada uno según su conducta. Dicho de otro modo, tu amor, tu servicio, tu entrega, no caerán en saco roto. Son una verdadera inversión de eternidad. En ese encuentro con Dios, en que serás examinado del amor, tendrás las manos no llenas de cosas, de títulos, de logros, sino de amor y de servicio. Con ello lo habrás ganado todo. Medita, ¿vives centrado en Jesús y su reino? ¿O por el contrario, vives como esos que no creen, enredado en lo mundano, en definitiva, como si Dios no existiera? Pues que este Evangelio te lleve a grabarte a fuego en el corazón lo que hoy te pide Jesús: negación de ti mismo, aceptación de la cruz, seguimiento radical. Pero junto a ello, graba el secreto de vida que todo esto contiene: que perder la vida por Él es ganarla, que esta vida que Jesús te da vale más que el mundo entero, y que amando y sirviendo estás invirtiendo en eternidad, en una alegría y en una paz que no se acaban. Señor Jesús, me queda tanto para vivir negándome a mí mismo, tantas veces me pongo por delante. Mi corazón a menudo se lanza a querer ganar el mundo entero. Por eso hoy te pido que me ayudes a que mi mirada esté puesta en mis hermanos, en ti, en tu reino, que mi alma repose siempre en tus manos. Ayúdame, en definitiva, a seguirte y servirte siempre, Jesús.
1: 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Acércate a nosotros, oh Señor.

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2: Y hemos llegado a este domingo 22 del tiempo ordinario. Vamos a darle infinitas gracias al Señor por el don de la vida, por el don de la fe. Darle gracias a Dios por los sacerdotes. Darle gracias al Señor por la familia. Yo pienso que el domingo es un día muy especial para agradecer. Y obviamente para celebrar la Eucaristía, y eso significa Eucaristía, una acción de gracias. A veces pedimos mucho, y está bien pedir, es que podemos pedir lo que queramos. Eso yo lo tengo muy claro, pero también tengo claro que no todo lo que uno pide le llega. Hay cosas que sí, hay cosas que no. Pero te invito con humildad, más que pedir, agradecer. Yo te invito a que en un momentico de oración pienses en esta pregunta: ¿qué le tienes que agradecer a Dios? Revisa un poquito tu historia personal, familiar, laboral, afectiva, incluso económica. Revisa. Y te vas a dar cuenta que han sido más las bendiciones de Dios que otras cosas. Y una de las bendiciones de Dios les da gracias. Que esto sea un momento para hacernos conscientes del amor, de la ternura de Dios en la vida de cada uno de nosotros. Que podamos hoy disfrutar de la Eucaristía. Milagro de amor. Amén.
3: Padre bueno, gracias por cada experiencia, por cada alegría y también por las pruebas que me acercaron más a ti. Haz que mi vida siga siendo un testimonio de tu fidelidad. Permíteme compartir sabiduría, amor y esperanza con quienes me rodean. Que mis palabras reflejen tu paz y mi corazón permanezca agradecido hasta el último de mis días. Amén.
2: Y el texto de la liturgia de hoy es Mateo 16, versículos del 21 al 27. Vamos a hacer el ejercicio de escuchar la palabra de Dios. A partir de entonces, Jesús comenzó a explicar a sus discípulos que debía ir a Jerusalén, padecer mucho por causa de los ancianos, sumos sacerdotes y letrados, sufrir la muerte y al tercer día resucitar. Pedro se lo llevó aparte y se puso a reprenderlo. Dios no lo permita, Señor. No te sucederá tal cosa. Él se volvió y dijo a Pedro: aléjate, Satanás. ¿Quieres hacerme caer? ¿Piensas como los hombres? No como Dios. Entonces Jesús dijo a los discípulos: el que quiera seguirme, que me siga, que se niegue a sí mismo, cargue con su cruz y me siga. El que quiera salvar su vida la perderá, pero quien pierda la vida por mi causa la conservará. ¿De qué le vale al hombre ganar todo el mundo si pierde su vida? ¿Qué precio pagará por su vida? El Hijo del Hombre ha de venir con la gloria de su Padre y acompañado de sus ángeles. Entonces pagará cada uno según su conducta. Palabra del Señor. Gloria a ti, Señor Jesús. Vamos a explicar un poco este texto. Jesús con sus discípulos. ¿Y qué les está anunciando Jesús? Que va a subir a Jerusalén. Y en Jerusalén va a padecer mucho. va a sufrir mucho, va a morir y al tercer día resucitará. Ese es el anuncio que Jesús le está haciendo a sus amigos, a sus más cercanos colaboradores, a los discípulos. Voy a Jerusalén a dar la vida, a entregar la vida. Cuando Pedro escucha esto, él no logra entenderlo. Y por eso dice la palabra que Pedro se lo llevó aparte y se puso a reprenderlo, diciéndole: Dios no lo permita, Señor, no te sucederá tal cosa. Claro, pues Pedro estaba convencido que Jesús es Salvador. ¿Y cómo así que el Salvador va a morir y va a entregar la vida? Él no logró entenderlo. Y entonces, miren lo que le dice el Señor: Aléjate, Satanás. Quieres hacerme caer, piensas como los hombres, no como Dios. Claro, Jesús tiene claridad de la voluntad del Padre. Él va con todo hasta el final y siente que Pedro lo quiere sacar de ese deseo de hacer la voluntad de Dios. Y por eso le dice: Aléjate, Satanás, aléjate. Porque el Señor sintió que Pedro no estaba entendiendo lo que Dios quería. Y le dice que se vaya, que se aleje, porque piensa como los hombres, no como Dios. Mis amores, ¿cuántas veces nosotros somos como Pedro? Satanás. Piedra en el zapato para muchas personas. Pidámosle al Señor la gracia de no ser Satanás. Pidamos al Señor la gracia de no hacer tropezar a nadie en el camino. Pidamos al Señor la gracia que por nosotros nadie se vaya al abismo. Si no, alejémonos. Eso sería lo primero. Lo segundo, dice hoy el Señor: el que quiera, es libre, no es obligatorio seguirme, que se niegue a sí mismo y que cargue con su cruz. Si vos querés seguir a Jesús, lo podés hacer. No hay ningún problema. No es obligatorio, no es imposición, es deseo del corazón. Eso sí, si te nace y si quieres, dos condiciones. Una, negarse a sí mismo. ¿Qué significa negarse a sí mismo? Morir a uno mismo, a su capricho, a su voluntad, para que aflore la voluntad de Dios. Y lo segundo, cargar con la cruz, no quejarnos tanto de la cruz, cargarla con amor y permitirle al Señor nos ayude a cargarla. Y si eso lo hacemos, pues la carga se hace más liviana. Que Dios me los bendiga a todos en este domingo, en el nombre del Padre, del Hijo, del Espíritu Santo. Amén. Feliz y santo día para todos.
4: Son las 7:39.
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7 de la mañana, 7 de la mañana con 42 minutos, 7 de la mañana 42 minutos, es domingo 30 de agosto del año 2026. Gracias por la sintonía, muchísimas gracias por continuar escuchando Asunción FM 98.1, la radio positiva. Yo soy Abel Santiago Miguel y esta mañanita conviviendo con todos ustedes que nos están escuchando en los pueblos circunvecinos. Gracias por su sintonía, igualmente para todas las familias que nos escuchan aquí en los barrios y en las colonias de aquí, de Asunción, Nochixtlán, Oaxaca. Gracias ahí para todas las madres de familia que nos escuchan bastante, bastante. Es que de hecho somos, pues somos únicos

pasado, la vida no es futuro, la vida es ahorita, la vida es en este momento. En este momento le recuerdo que nuestro corazoncito está latiendo a 74, a 74 pulsaciones por minuto. Estamos respirando, estamos vivos. Se nos ha concedido un día más de vida, se nos ha regalado un día más de vida. Bien, ya no pude haber estado esta mañana aquí, pero vean, esta mañana tengo que empezar con una actitud positiva. Fíjense que primeramente agradeciendo la gran oportunidad que se me da de vivir. Entonces tenemos que despertar esos hábitos que nos van a ayudar a mantener pues nuestra actitud positiva, o sea, nuestro cerebro activo. Entonces tenemos que mejorar nuestra agilidad mental y me refiero a cuidar nuestra salud, a cuidar la salud de nuestros seres queridos y a estar muy pendientes de que pues la vida transcurra adecuadamente. Sí, hoy me han regalado un día más de vida. A usted y a mí nos han regalado un día más de vida. Sí, pero lo primero que recordamos son los problemas, las decepciones, las angustias, las quejas y todo. Pero ¿saben qué? ¿De qué sirve? Ayer o antier leí ahí un mensaje, una oración con respecto a esto, ¿no? Decía yo, bueno, ¿y de qué sirve de que esté sufriendo, no? ¿Por qué no le damos salida rápido? Así pasó, eso sucedió, pues vámonos rápido ya. No perdamos el tiempo, porque sufrir es perder el tiempo, es perder el tiempo. Definitivamente tenemos que aceptar que las cosas suceden por algo y tenemos que aprender y continuar en nuestro camino, porque este es un camino el que recorremos diario, ¿eh? Diario es un camino que pues que nos tenemos la dicha de vivirlo, de vivir una nueva jornada. Entonces le decía yo que tenemos que mejorar, tenemos que ser mejores que ayer, tenemos que mejorar nuestra agilidad mental y esto es posible. Desde luego, tenemos que integrar pequeñas cosas, ¿no? Hay que hacer pequeños cambios y estos deben ser constantes en nuestra rutina. Cada día voy a vivir mejor. No para agradarle a los demás, no, para estar contento, feliz y contento conmigo mismo. Cada día voy a vivir las cosas buenas de la vida, pues. Cada día voy a vivir las buenas cosas de la vida. Voy a cuidar mi alimentación, voy a cuidar mi comportamiento. No le voy a desear mal a nadie. Voy a pedirle a Dios porque pues nos bendiga a todos, porque a veces nada más las bendiciones quiero para mí. Entonces le recuerdo que nuestro cerebro tiene una capacidad de adaptación asombrosa. Entonces la agilidad mental, nuestra actitud positiva, pues es el resultado precisamente de un conjunto de hábitos que podemos empezar a construir día a día, momento a momento. En este momento podemos empezar a construir nuevos hábitos. Y esto es para mantenernos bien, para mantenernos jóvenes, para mantenernos activos, para mantenernos pues totalmente con una actitud positiva. Entonces, cada uno de nosotros tiene el derecho. Cada uno de nosotros tiene el derecho de diseñar cómo va a ser tu día. Cada uno de nosotros, eso es un regalo también, esto es un regalo, ¿no? De diseñar nuestro día de una forma en que podamos darle, pues, estímulo y podamos dar mantenimiento a lo que queremos. Vamos a salir adelante, claro que vamos a salir adelante. Tenemos problemas, sí, entonces no podemos sentarnos a llorar. No hay tiempo para eso porque la vida es muy corta. La vida es muy corta. Fíjense que muchas veces intentamos cuidar la mente y esto lo hacemos a través de ejercicios aislados de memoria, pero descuidamos los pilares básicos. ¿Y qué son los pilares básicos? Así lo entiendo yo, ¿no? ¿Qué son los pilares básicos para cuidar nuestra mente? Pues el movimiento, la alimentación, el descanso, sobre todo el descanso, ¿no? Nadie puede andar ahí en su trabajo, pues

Me decían anoche abriendo la boca como cocodrilo, ¿no? No, tienes que andar activo, disfrutar el día. No donde te pares o no donde yo me pare, haga yo lo que hace el ¿qué? El caballo lechero. Bueno, pues ahí voy a estar recargado en la pared nada más. Entonces, muchas veces le decía yo, intentamos cuidar la mente con ejercicios aislados, esos ejercicios de memoria, pero descuidamos los pilares básicos. ¿Y cuáles son los pilares básicos para mantenernos bien de la mente? Pues estar felices, estar contentos, estar agradecidos, estar en movimiento, cuidar nuestra alimentación y sobre todo el descanso, que duermas tus 8 horitas. Si tienes un compromiso contigo mismo, no con los, es que tengo que levantarme temprano porque tengo un compromiso con fulano, con mengano, etcétera. No, tienes un compromiso contigo de levantarte hoy por la mañana, irte a echar una caminada por el cerrito. Un saludo ahí para mi amigo Martín Cueva Chávez, que seguramente anda por el cerro, anda caminando este joven señor. Anda caminando, anda trotando, anda contemplando, igual que el maestro, que el profe Marcelo Pérez, andan caminando por ahí, por el cerro, disfrutando del nuevo día, de la llegada del nuevo día. Y estos son hábitos muy sencillos. Estos son hábitos que podemos incorporar para que nuestra mente sea más eficiente, tranquilo, sobre todo la paz, la tranquilidad, la armonía. ¿Por qué? Porque tenemos que tomar buenas decisiones. Sí, porque tenemos, miren, nosotros no podemos cambiar a nadie, ¿eh? No podemos cambiar a nuestros hijos, a nuestros hermanos, a nuestros amigos, no. Posiblemente les ayudemos con el ejemplo, pero cambiarlos, no, ellos son así. Pero yo tengo que influir con mi ejemplo. Entonces, cuando verdaderamente, nosotros estamos en movimiento, cuidamos la alimentación, no nos metemos en problemas, no estamos ahí fumando el cigarro que tanto envenena no solamente a mí, que lo consumo, sino a la sociedad en su conjunto. Estoy consumiendo alcohol para modificar mi conducta, estoy consumiendo drogas que es que para llenar esos vacíos tan enormes que tengo. Pues ve con un psicólogo, ve con un amigo, ve, acércate a un grupo de estos que hay actualmente como los de Alcohólicos Anónimos, son grupos de autoayuda, ¿sí? A través de escuchar la experiencia de los demás, te vas dando cuenta, pues, de que son problemas que se han generado a través de los años, cuando tuvimos una infancia nada agradable. Cuando papá se fue de la casa, fuimos no deseados, y todo ese tipo de cosas que ya pasaron, ya pasaron. Que mi papá no, no, no, bueno, hay casos en que dicen, mi papá o mi mamá no fueron los que yo quería. Yo no sé cómo vine, fíjense, cómo a veces uno es muy ingrato. Algunos somos muy ingratos. Decimos, es que yo no debía haber nacido en esta familia. Yo debía haber nacido en otra, una familia que tuviera mucho dinero, que tuviera mucho prestigio, etcétera. Pero nos damos cuenta que aquí nacimos y que gracias a Dios aquí estamos. Les recuerdo que Dios utiliza a nuestros padres como conductos para que lleguemos a este mundo. Entonces no nos estemos quejando. Así lo decidió el Todopoderoso. Hace un momentito escuchábamos en el Evangelio de hoy, precisamente, el Evangelio de hoy es el aprendizaje de hoy. Entonces no andemos con que, ay, mira qué santurrón me saliste y qué eso. Porque tenemos miedo, tenemos como vergüenza a que otros se enteren que nosotros creemos en Dios. Fíjense nada más. ¿Hasta dónde hemos llegado? Creemos más en una persona que ha escalado puestos políticos, sociales, de todo tipo, laborales. Creemos más en él que en alguien que tiene el poder y que nos lo demuestra momento a momento. Gracias a quien respiramos. Gracias a quien late nuestro corazón. Gracias a quien tenemos familia. O sea,
nos los explicamos y la ciencia se tarda mucho tiempo, años, en explicárnoslos. Y lo que nos dice la historia es que verdaderamente nosotros venimos de un milagro, somos un milagro, cada uno de nosotros somos un milagro. Bendito sea Dios que se nos concede la vida. Y van generaciones y generaciones y generaciones demostrándonos esto, pues, que existe la buena voluntad, que existe la fe, que existe la alegría. ¿De dónde emanan tantas cosas hermosas? Pues de nosotros. Nadie nos la dio. Si acaso nuestros padres nos van educando. Pero a veces de una forma no tan adecuada, ¿no? Pero nosotros tenemos que buscarle también. Llega un momento en la vida cuando tenemos los 13 años, 12, 13 años, ya podemos despertar a la vida, pero no negativamente, ¿eh? No a través de las drogas, del alcohol, no a través de la violencia, sino bien priorizando nuestras buenas conductas. Entonces le decía yo hace un momento, cuando uno, por ejemplo, uno prioriza un sueño reparador, pues dormir entre 7 y 9 horas cada noche, pues debe ser una prioridad. Entonces, durante el descanso, nuestro cerebro realiza procesos que son imposibles de ejecutar mientras estás despierto, porque cuando estamos despiertos estamos preocupados, estamos ocupados, estamos pues de alguna forma estamos distraídos. Hay un detalle que vivimos, y ayer me acordaba de esto, que dice el neurólogo que muchos lo padecemos, y entre esos muchos estoy yo, pero déjeme recordar cómo se llama, déficit de atención se llama. Estás haciendo una cosa y te pasas a la otra. No te concentras, esa es la falta de concentración. No te concentras en lo que estás haciendo. Estás haciendo algo, inmediatamente te pasas y olvidas lo que estás haciendo. Y así sucesivamente en muchos aspectos de la vida o de nuestra conducta diaria. Entonces, ese es el déficit de atención y se manifiesta en muchos aspectos. Entonces, cuando nosotros tenemos un sueño de calidad, pues todo este sueñito, este sueño, este descanso, va favoreciendo la fijación de recuerdos, va favoreciendo la capacidad de el enfoque, no nos estamos distrayendo, la regulación emocional, la agilidad, fíjense, para resolver problemas. Nosotros somos capaces de hacer cosas increíbles, nada más que a veces la pereza nos rebasa. Entonces, no le robemos horas al descanso. El descanso merece, nuestro cuerpo merece una atención mucho, muy especial. Porque eso de que yo me duermo a las 12 de la noche y me levanto a las 5 de la mañana, ¿y sí, quién te lo va a reconocer? ¿Quién? Duérmete a las 7 de la noche y despiértate a las 5 de la mañana. Duerme tranquilo, duerme en paz. No le esté yo deseando mal a los demás. Que les vaya mal en su trabajo, que les vaya mal en su vida, que mira bien se lo merecía. No, no, no, nada de eso, porque eso nos roba energía. Fíjense que eso es lo más negativo que puede existir en la mente del ser humano, estarle deseando mal a otro ser humano. Una, la otra, estarse envenenando con sus propias manos, alcohol, tabaco y drogas. Y para acabarla, de acabar, violencia intrafamiliar. Entonces, cuando nosotros nos alejamos de esas actitudes tóxicas y cuando descansamos adecuadamente, seguramente nuestros problemas vienen a la baja. Entonces, si le robamos, por ejemplo, horas al descanso, nuestra mente se nubla, nuestra mente pierde la rapidez mental. Sobre todo lo digo por los jóvenes. Los jóvenes a veces dicen, mira, con una dosis de droga, recuperamos otra. No, hombre, si yo conozco. No es cierto.
Miren, nada, nada de lo que te puedan decir de drogas, de alcohol, de tabaquismo, de violencia es bueno. Y nosotros decimos, bueno, si el mundo no cambia, no. Lo más importante es que cambies tú, que cambie yo. Eso es lo más fácil, que cambiemos de nuestra barrera y que esto lo traslademos a manos de nuestros hijos, que ellos disfruten verdaderamente de una conducta positiva de parte de sus padres. Y no es fácil, ¿eh? Porque mantener en estos tiempos la disciplina cuesta, pero la disciplina te paga con intereses, la disciplina no te queda de ver nada. ¿Y qué es la disciplina? La disciplina es apegarte a los principios de alguien que tiene toda la inteligencia, de alguien que tiene todo el poder, de alguien que es bueno, bueno sobre todo lo bueno. Dios como cada quien lo entiende. Claro que todo es posible. Fíjense que es posible que nuestra mente se nuble. Es posible que nuestra mente pierda rapidez mental. Entonces tenemos que intentar mantener un tiempo adecuado, pues para ir a descansar y para despertar. Dices, es que no estoy de buenas, estoy de buenas, estoy mal, ahorita ando todo el día, ando de malas, no descansaste bien, o andas como le llaman, en el mundo del alcoholismo, ando bien crudo, carnal, ando bien crudo. O en el mundo de las drogas, no, ayer me di un pasón que pues, es la 1 de la tarde y apenas como que me voy recuperando. O sea, ¿a dónde vamos? ¿A dónde vamos a llegar con esto? Pues a ningún lado. No vamos a llegar a ningún lado. Entonces nos hace falta verdaderamente concentrarnos en nosotros mismos, concentrarnos. Decía yo hace un rato, hay un creo que sí es una enfermedad, que se llama déficit de atención. No ponemos atención en lo que verdaderamente vale la pena en la vida. ¿Sí? ¿Y qué es lo que vale la pena en la vida? Tu vida misma, mi vida misma, la vida de mis seres queridos, el bienestar personal, el bienestar de la vida de mis seres queridos, el bienestar de la sociedad en la que yo vivo. Entonces muchas veces nos distraemos. Hay muchas cosas que nosotros tenemos que cambiar para que nosotros le abramos la brecha, el camino, iluminemos el camino, acompañemos a nuestros hijos, a nuestros nietos, a nuestros hermanos, a nuestra familia. Día a día tenemos que ir abriendo esa brecha y este día es una nueva jornada. Este día es una nueva oportunidad de vivir. Entonces ahorita es dominguito, hay que irse a caminar un rato. Dicen, hay que irse a caminar ahí por el parque, por el parque, una sesión de baile. Si no lo hace usted fuera, bueno, pues hay que hacerlo en la casa. Y todo esto es suficiente para despertar nuestra mente. Todo esto es necesario para mejorar nuestro estado de ánimo. Así que si usted está enfermito, bueno, pues salga a dar la vuelta, camine ahí para don Melitón Santiago, que no le gusta caminar, dice, levántese don Meli a disfrutar, porque fíjense, por ejemplo, yo ahorita estoy aquí, a lo mejor más tarde ya no voy a estar en este mundo. Entonces tengo que aprovechar la gran oportunidad que tengo de vivir para caminar, para moverme, para hacer cosas bonitas para mí, para plantar un árbol, para ser condescendiente con los demás, para no estarle deseando mal a las personas, para agradecer por la vida que yo tengo. Gracias a Dios. Es que ya tengo 120 años. Qué bueno. Bendito sea Dios. No cualquiera llegamos a los 120 años. Pero es que ya estoy viejo, sí, pero nada más estás viejo para lo que te conviene. Estás viejo para ya no trabajar, para ya no emprender, para ya no hacer. No, hay que darnos cuenta y hay que medirle, como dicen por ahí, hay que medirle el agua a los frijoles, señor. Hay que medirle el agua a los frijoles porque de otra manera, pues definitivamente
no avanzamos. Ahí nada más estamos sobreviviendo, como se menciona, como se dice, estamos en piloto automático. Ay, Sebastián lo arregla, hombre. Ay, que la vida continúe. Estamos esperando la muerte tranquilamente, por favor. No, la vida es para vivirse, la vida es para disfrutarse. Para eso es la vida es para estar en este momento felices y contentos. Estamos en un programa que es motivacional, estamos en un programa, usted y yo estamos platicando, conversando acerca de la motivación que debemos de tener los seres humanos para, y nos hace mucho bien sobre todo, para tener un gran día. Estamos en un programa motivacional, espiritual. Estamos en un programa musical, pero invitamos a alguien. Tenemos un invitado muy especial. En este programa tenemos un invitado muy especial. Es alguien todopoderoso. Es alguien muy inteligente. Es alguien grandioso que lo tiene todo, todo tiene. Tiene dinero, tiene paciencia, tiene tolerancia, tiene amor, tiene fe, tiene todo, pues él es el dueño de todo. Y ese es nuestro invitado especial cada mañana. Entonces, definitivamente tenemos que alimentar nuestra mente, nuestro espíritu, porque si digo que esto es un programa espiritual, tenemos que alimentarnos espiritualmente. No nada más comiendo sabritas, no nada más tomando Coca-Cola, no. También tenemos que alimentarnos espiritualmente. Y cuando estamos mentalmente bien alimentados, seguro, y esto no necesitas un experto, porque la espiritualidad está dentro de nosotros. Entonces tenemos que alimentar nuestra mente con comida real. Entonces lo que ponemos en nuestro plato también influye en cómo pensamos. Entonces, cuando nosotros tenemos una dieta equilibrada, pues esto nos va a ayudar a proteger, desde luego, nuestras células nerviosas. Nos va a ayudar a reducir el desgaste emocional. Entonces, sí, es muy conveniente. Es muy conveniente que incluyamos en nuestra lista, hoy que es domingo, en nuestra lista de compras, pues frutas y verduras. Hay que comer, decía un deportista, ¿qué le recomienda a la gente? Frutas y verduras, ¿no? Así contestaba. Bueno, entonces es conveniente que hoy que es dominguito, hay que irse al mercado, hay que comprar frutas y verduras, frutos secos, semillas, tanto que nos recomiendan manzanitas, por ejemplo, su servidor, yo ya me comí un platanito con miel hoy en la mañana, muy temprano, y una manzanita, una manzana bien, y agüita. Entonces dices, estoy bien, me siento feliz, me siento contento. No estoy enfermito porque ayer abusé. Y estas son las cosas que, perdón, perdón, perdón, que tenemos que despertar en nosotros. Hay que despertar tantas y tantas y tantas cosas que están ahí, que están, ¿cómo se dice? Que están esperando que les demos uso, nuestra inteligencia, nuestra sabiduría, nuestra paz, tantas cosas hermosas, nuestra fe. Uy, la fe es un gran poder, ese gran poder que la fe es. Fíjense que nosotros somos como los médicos, perdón, miren que nosotros somos como los médicos, mezclamos las cosas, y me vino eso de mezclamos cuando decimos tenemos fe. Pero la fe hay que acompañarla de acción. ¿Sí? Hay que acompañar la fe de acción. Hoy es un día para ser felices, pero hazlo. No nada más lo pienses, porque tú, o sea, yo pienso todo, pero no lo aterrizo. Entonces lo que voy a hacer este día, todo lo que yo piense lo voy a aterrizar, si no me voy a morir y no voy a hacer nada. Muy bien, miren, aquí tengo un mensaje. Bueno. Un saludo, un abrazo ahí para mi amigo Don Maglorio Victoria que nos está escuchando. Gracias, amigo, que tengas un excelente día. Me manda un mensaje muy motivante, dice mi buen amigo Abel. Qué comentarios tan fregones estás explicando. Ojalá y los practiquemos porque pues nos vamos
nos vamos a alivianar. Felicidades y que nuestro Dios te siga colmando de bendiciones. Muchísimas gracias, amigo. Gracias por la flor. Mañana venimos por la maceta. Muy bien. Un saludo ahí para don Ramón Nicolás Montero, que nos está escuchando en la colonia Buenos Aires. Igualmente a las familias que nos escuchan, dice, para las familias que nos escuchan, te escuchamos en Santa María Chachoapa. Ahí para Santiago Amatlán. Nos hacía falta un programa de estos, Sammy. Gracias. En verdad, diario te escuchamos. Y saludos ahí para toda la Peña Brava. Un saludo muy especial quiero mandar para todas las, para todas las personas que están pasando por momentos de enfermedad. Que Dios los bendiga y hay que salir adelante, ¿eh? No hay que doblarse, no hay que vencerse. La enfermedad es hoy, en este momento, pero vamos a dejarlo a un lado y vamos a vivir la vida hasta que Dios diga que llegó el último minuto, hasta ahí nada más. Y ahí sí no podemos brincarle ya, pero mientras tengamos la vida, tenemos que continuar, tenemos que seguir adelante. Bueno, vamos, ya son las 8 con 10. Tenemos aquí a la mano el mensaje que nos manda el profe Fernando Pacheco. Gracias, profe, que tengas un excelente día. Y desde luego es un mensaje para compartirse con todos y cada uno de ustedes. Y dice, a ver qué dice, porque en verdad, con esto del celular se nos va, pero aquí ya lo tengo. Buenos días, mi amado Jesús. Mi amado Jesús, al despertar en este nuevo día, quiero mirar tu camino y aprender de tu cruz. Tú anunciaste a tus discípulos que el amor verdadero pasa por la entrega, que a quien quiera seguirte debe de negarse a sí mismo y tomar su cruz. Hoy quiero hacerlo con serenidad y confianza, sabiendo que en cada sacrificio florece tu vida. Enséñame a no huir del dolor ni de la renuncia, sino de descubrir en ellos la semilla de tu reino. Que mi corazón no se aferre a lo que pasa, sino a lo que permanece, tu presencia y tu verdad. Hazme comprender que ganar el mundo sin ti es perder el alma y que perder por amor es ganar eternamente. Que este día sea mi pequeño, si a tu voluntad mi paso firme detrás de ti me ofrenda silencioso o silenciosa de amor. Buenos días, mi amado Jesús. Buenos días, mis queridos amigos. Gracias, profe, por tu aportación al programa. También tenemos aquí el mensaje que nos mandó a las 4 de la mañana con 19 minutos el profe Marcelo Pérez. Gracias, profe, en verdad, agradezco el gran esfuerzo que haces y lo haces con mucho gusto, y además lo haces muy bien. Compartir y tener el deseo, pues no cualquiera va a decir, oye, me voy a despertar a las 3:30 de la mañana para hacer mi mensaje, porque es un mensaje que está hecho, no es algo que digas, lo voy a copiar o lo voy a cortar y lo voy a mandar. No, no, está hecho el mensaje de esta mañana. Agosto 30, el poder del Espíritu. Efesios 3, 14, 21. Por esta causa doblo mis rodillas ante el Padre, para que os dé conforme a las riquezas de su gloria, al ser fortalecido con poder en el hombre interior por su Espíritu. Efesios 3, 14, 16. En un programa de radio, alguien hizo una pregunta curiosa. Si pudieras elegir entre tener el poder de la invisibilidad o el de volar, ¿cuál escogerías? Las respuestas fueron interesantes. Algunos dijeron que elegirían la invisibilidad para entrar al cine sin pagar o evitar filas. Otros prefieren volar para no depender del autobús o del tráfico. Casi nadie mencionó usar
esos poderes para ayudar a otros o mejorar el mundo. Sin embargo, el poder del que habla la Biblia es muy diferente. En Efesios 3, el apóstol Pablo ora de rodillas para que los creyentes sean fortalecidos con poder en el hombre interior por su espíritu. Se trata de un poder imaginario, ni de una habilidad especial. Es el poder mismo de Dios, el poder que creó el universo y que levantó a Jesús entre los muertos. Ese poder es el que transforma el corazón humano. Pero el Espíritu Santo no nos fortalece solo para nuestro beneficio personal, nos fortalece con un propósito, que nuestra vida dé testimonio de Cristo. Es un poder que brilla con más esplendor cuando otros puedan conocer su amor, su gracia y su perdón a través de nosotros. Y cuando el Espíritu obra en el corazón, ese poder comienza a reflejarse en algo mucho más profundo que cualquier habilidad extraordinaria, una vida transformada que apunta a Cristo. Oración. Señor Dios, gracias por entregar a tu Hijo para que tu Espíritu viva en nosotros. Espíritu Santo, obra en nosotros para conocerte mejor y compartir tu increíble amor con nosotros. Amén. Oración de domingo, de hoy, domingo 30 de agosto. Amado Dios, en este domingo pongo mi vida y la de mis seres queridos en tus manos, confiando en que tu amor nos acompañe y tu presencia nos dará la fuerza para seguir adelante. Guía cada uno de nuestros pasos, abre caminos llenos de esperanza y permite que en nuestro hogar reine la tranquilidad y la unión y la alegría. Regálanos salud para disfrutar de cada momento, sabiduría para tomar buenas decisiones, fortaleza para superar las dificultades y un corazón lleno de fe para nunca perder la confianza en ti. Que tus bendiciones lleguen a nuestra familia, que apartes de nosotros todo aquello que nos haga daño y que cuando llegue el momento difícil podamos recordar que contigo siempre existe una nueva oportunidad para comenzar. Gracias, Señor, por la vida, por este nuevo día y por cada bendición que aún sin verla ya está preparada para nosotros. En el nombre del Padre, del Hijo y del Espíritu Santo. Amén. Ahí está el mensaje de esta mañana. Tenemos aquí dos reflexiones ilustradas. Dice, la vida te cambia en un segundo. Por eso ama, perdona y agradece hoy. La vida te cambia en un segundo. Por eso ama, perdona y agradece hoy. A veces la vida te pone a prueba, no para mostrarte lo débil que eres, sino lo fuerte que puedes llegar a ser. Se la repito. A veces la vida te pone a prueba, no para mostrarte lo débil que eres, sino lo fuerte que puedes llegar a ser. Ahí está. Un saludo ahí para doña Paula López, que está pasando por un momentito de enfermedad, pero ya cada día está mejor. Igualmente ahí para nuestros amigos que nos escuchan en la colonia Emiliano Zapata, gracias por su sintonía. Ahí para nuestros amigos que nos están escuchando en el barrio de Yodongüío, se va y se viene la señal, pero leve, hay que checar. Bueno, muchísimas gracias, amigo. Gracias, ya lo vamos a hacer. Muy bien, así que ya son las 8 de la mañana con 18 minutos. Muchísimas gracias por su sintonía. Gracias, gracias de todo corazón. Le mando un saludo muy especial para nuestros patrocinadores, como lo hacemos a diario, porque gracias de todo corazón, porque gracias a ellos tenemos pues los gastos que ocasiona que no son nada, nada económicos, los gastos para mantener la estación, ya que no somos una estación 100% comercial, bueno, pero somos una estación pues que convivimos con la gente y a través de nuestra
de nuestra programación, pues lo que intentamos es abrir conciencias empezando por nosotros mismos. Así que yo le, antes de cerrar este programa, le recomiendo que escuche este tema con el cual vamos a cerrar el programa. Así que Dios nos bendiga a todos. Cuídese mucho. Hasta mañana.

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4: Son las 8 y 24 minutos.
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0: Son las 9:01.
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4: Son las 9:03.

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2: Son las 9 con 9 minutos.
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2: Son las 9:10.

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3: Son las 9:27.

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2: Son las 9:31.
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0: Son las 9:35.
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5: Son las 10:09.

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1: 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Son las 10 con 15 minutos.

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1: Son las 10:36.
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4: Son las 10:45.

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2: Son

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1: Son las 11:14.

Muy buena tarde, aquí la información. Previo a su segundo informe de gobierno que se realizará el martes 1 de septiembre, la presidenta Claudia Sheinbaum destacó en redes sociales 5 avances de la economía mexicana: aumento del salario mínimo, disminución de la pobreza laboral y el desempleo, menor inflación y costo de la canasta básica, fortalecimiento del peso y un año récord en inversión extranjera directa. La Fiscalía General de la República reportó la destrucción en Nayarit de más de 13 toneladas y 21 mil litros de precursores químicos, además de casi una tonelada de narcóticos y 393 máquinas tragamonedas como parte de distintas investigaciones. La alcaldía Iztapalapa invita a mujeres de 40 a 55 años a las jornadas Cuidar de Ti, con servicios de salud, talleres y asesoría psicológica sobre menopausia. Se realizarán en distintos puntos entre septiembre y octubre. El registro puede consultarse en las redes sociales de la demarcación. En el mundo, el Comando Sur de Estados Unidos informó que junto con Ecuador interceptó en aguas internacionales del Pacífico Oriental una embarcación vinculada con el grupo criminal Los Choneros y utilizada presuntamente para reabastecer operaciones de narcotráfico. Los tripulantes fueron llevados a Ecuador y posteriormente la nave fue hundida. Para Noticentro informa Melissa Mendoza.

Muy buena tarde, aquí la información. El Gabinete de Seguridad informó que durante las noches del 25 y 26 de agosto, autoridades de Estados Unidos detectaron e inhabilitaron 3 drones comerciales utilizados por traficantes para vigilar a las autoridades en territorio estadounidense. Las acciones forman parte de la cooperación entre ambos países contra el tráfico de armas y drogas. La Secretaría de Seguridad Ciudadana de la Ciudad de México lanzó la convocatoria 2026 para integrarse a la Policía Preventiva de Proximidad. Las personas interesadas pueden consultar los requisitos y bases del proceso de reclutamiento e ingreso en sus redes sociales oficiales. El Sistema para el Desarrollo Integral de la Familia del Estado de México recordó que brinda atención a cerca de 35.000 personas adultas mayores en 353 casas de día donde reciben servicios médicos, psicológicos y jurídicos, además de talleres y actividades recreativas. En el mundo, los gobiernos de Perú y Estados Unidos formalizaron la creación de un Consejo Espacial Bilateral para impulsar la cooperación en ciencia, tecnología, educación e industria espacial. La iniciativa contempla la participación de los sectores público, privado y académico de ambas naciones. Para Noticentro informa Melissa Mendoza.

Muy buenas noches, aquí la información. La Secretaría de Salud Local, la Fiscalía de la Ciudad de México y el Centro Nacional de Trasplantes firmaron un convenio para agilizar la donación de órganos y tejidos. El acuerdo establece que el Ministerio Público y los servicios periciales deberán responder en un plazo de entre 2 y 4 horas cuando exista una investigación. Actualmente, más de 17.000 personas esperan un órgano o tejido en México. El Instituto Mexicano del Seguro Social informó que renovó 54 hospitales y 235 quirófanos en el país, como parte de las acciones reportadas en su segundo informe de gobierno. También se modernizaron áreas de terapia intensiva, hemodiálisis, salud mental y urgencias, con el objetivo de mejorar la atención médica. A través de sus redes sociales, la jefa de gobierno de la Ciudad de México, Clara Brugada, anunció que próximamente pondrá en marcha el programa Ciudad Lacustre para recuperar y proteger los cuerpos de agua de la capital, principalmente en Xochimilco y Tláhuac, además de preservar sus ecosistemas. En el mundo, el Instituto Trimbos de Países Bajos, especializado en adicciones y salud mental, alertó sobre pastillas de éxtasis potencialmente mortales con forma del rostro del presidente de Estados Unidos, Donald Trump. Varias fueron detectadas recientemente en centros donde se analizan sustancias para los consumidores. Para Noticentro informa Melissa Mendoza.

Muy buenas noches, aquí la información. La presidenta municipal de Ecatepec, Azucena Cisneros, inauguró la Feria del Regreso a Clases 2026 con descuentos de hasta 50% en útiles, uniformes y calzado, además de servicios gratuitos como atención dental, cortes de cabello y orientación nutricional. El encuentro permanecerá hasta este domingo 30 de agosto, de 10 de la mañana a 6 de la tarde en la explanada municipal. Participan más de 70 expositores y 40 módulos de atención. En otros temas, la Secretaría de Desarrollo Urbano e Infraestructura del Estado de México invita a participar en el tercer concurso de fotografía Espacios Públicos con Valor Social. La convocatoria cierra el 31 de agosto y ofrece premios de 40, 30 y 20 mil pesos a los tres primeros lugares. Las personas interesadas pueden registrar hasta tres fotografías y consultar las bases en el portal oficial de la Secretaría. La jefa de gobierno de la Ciudad de México, Clara Brugada, informó que el jardín flotante Tlayipan, ubicado en Calzada de Tlalpan entre las estaciones Pino Suárez y Chabacano del Metro, ya recibió 500.000 visitantes en menos de 3 meses. El espacio cuenta con casa de día, sala de infancias, mercado del campo y jardines para polinizadores. En el mundo, el director de la Administración de Control de Drogas de Estados Unidos, Terrence Cole, destacó la colaboración entre autoridades de México y ese país para identificar a Salvador N., señalado como operador financiero de Los Chapitos y detenido en Mexicali, Baja California. Para Noticentro informa Melissa Mendoza. Excelente noche, aquí la información. La Secretaría del Trabajo del Estado de México invita a profesionistas de enfermería a participar en una convocatoria para trabajar en Alemania. Se requiere título, cédula y al menos 6 meses de experiencia. El registro está abierto hasta el 14 de septiembre. Para consultar requisitos y resolver dudas, pueden llamar al 079 o visitar el portal del Servicio Nacional de Empleo. La Secretaría del Medio Ambiente de la Ciudad de México recuerda que este lunes 31 de agosto vence el plazo para verificar vehículos con engomado amarillo y placas terminadas en 5 o 6. Quienes no realicen el trámite deberán pagar una multa por verificación extemporánea de 2.346 pesos con 20 centavos y podrían enfrentar restricciones para circular. El secretario de Salud de Sinaloa, Cuitláhuac González, confirmó 2 casos de gusano barrenador en humanos. Corresponden a hombres de Rosario y Sinaloa de Leyva. Ambos se encuentran estables y reciben atención médica. El presidente de la Asamblea Nacional de Nicaragua, Gustavo Porras, anunció que el 21 de septiembre se aprobará en primera legislatura una reforma constitucional para impedir que opositores desnacionalizados, considerados traidores de la patria, puedan participar en elecciones. Para Noticentro informa Melissa Mendoza.

Excelente noche, aquí la información. El secretario de Educación Pública, Mario Delgado Carrillo, supervisó escuelas de educación básica y media superior en Peribán y Los Reyes, Michoacán, previo al inicio del ciclo escolar 2026-2027. Verificó las condiciones de los planteles y la disponibilidad de docentes para garantizar el regreso a clases de este lunes 31 de agosto. La Guardia Estatal y Protección Civil atienden un incendio de pastizal en el ejido Libertad Campesina, municipio de Jiménez, Tamaulipas. De manera preliminar, el fuego ha afectado unas 150 hectáreas. El director general de la Protectora de Bosques del Estado de México, Alejandro Sánchez Vélez, informó que serán rehabilitadas 4 torres de vigilancia forestal en Tlatlaya, Lubianos, Tejupilco y Zultepec, para mejorar la detección oportuna de incendios y las condiciones del personal que vigila los bosques. En el mundo, la jueza federal de California, Noelle Wise, declaró inconstitucionales las disposiciones migratorias utilizadas por el gobierno de Donald Trump para cancelar visas e iniciar deportaciones contra estudiantes extranjeros por criticar a Israel o apoyar a Palestina. Para Noticentro informa Melissa Mendoza.

Muy buenos días, comenzamos con la información. El Servicio Meteorológico Nacional pronostica para el día de hoy lluvias fuertes en zonas de Guerrero, Veracruz, Jalisco, Colima y Michoacán, debido a canales de baja presión y al ingreso de humedad del Océano Pacífico. En la zona metropolitana del Valle de México habrá cielo nublado y durante la tarde lluvias fuertes en el Estado de México y chubascos en la Ciudad de México, acompañados de actividad eléctrica y posible granizo. La Secretaría de Seguridad Ciudadana recuerda que este domingo 30 de agosto habrá cierres viales por el Maratón de la Ciudad de México. Las principales vialidades afectadas serán Insurgentes, Paseo de la Reforma, Chapultepec, Juárez, Eje Central, Madero y 20 de noviembre, por lo que recomiendan anticipar traslados y utilizar rutas alternas. La Secretaría de Medio Ambiente y Recursos Naturales participó en la colocación de la primera piedra de un Centro Integral de Economía Circular en Ixtapaluca, Estado de México, para aprovechar residuos y reducir su disposición final. El proyecto se ubicará cerca del sitio conocido como El Milagro, que recibe alrededor de 109 mil toneladas de basura al mes. En el mundo, el Departamento de Estado de Estados Unidos anunció 3.6 millones de dólares en ayuda humanitaria para Nepal, tras el mortal alud que dejó cientos de fallecidos y cerca de 3.000 desaparecidos. El apoyo contempla hasta 3 meses de alimentos para 10.000 familias afectadas por las inundaciones. Para Noticentro informa Melissa Mendoza.

¿Qué tal? Muy buenos días. Los millennials, personas de entre 29 a 44 años, lideran el consumo de regreso a clases con el 44% de la participación en el mercado. De acuerdo con la plataforma de análisis estadístico Pulse MX, le sigue la generación Z de 18 a 28 años con el 30%, mientras que la generación X de 45 a 60 años registra una participación del 16%. A su vez, los baby boomers, aquellos de más de 60 años, representan el 10% restante de las compras. Bomberos capitalinos controlaron la noche del sábado un incendio en la unidad habitacional Tlaltelolco, esto en la alcaldía Cuauhtémoc. El fuego consumió un taller eléctrico en la planta baja del edificio Vicente Riva Palacio. La caravana migrante Sueños sin Fronteras llegó a Pijijiapan, Chiapas, tras caminar casi 150 kilómetros desde la frontera sur. Muchos de sus integrantes buscan establecerse temporalmente en México para esperar el fin del mandato de Donald Trump, con la esperanza de que cambien las políticas migratorias de Estados Unidos. Y en el mundo, el gobierno de Ecuador declaró alerta roja en todo su territorio para enfrentar los efectos del fenómeno meteorológico El Niño. La medida ordena iniciar evacuaciones preventivas en zonas vulnerables, movilizar recursos financieros y desplegar operativos de protección ciudadana. Para Noticentro Informa, Alejandra Martínez Delgado. ¿Qué tal? Muy buenos días. La Facultad de Estudios Superiores Acatlán de la UNAM, a través de sus redes sociales, hizo un llamado a los alumnos de nuevo ingreso. Señala que aunque el día de inscripción sea posterior, las clases comienzan el 31 de agosto. Añade que el evento oficial Vive Acatlán se realizará el próximo sábado 5 de septiembre en el Estadio del Campus. La Secretaría de Medio Ambiente y el Gobierno de la Ciudad de México pusieron en marcha un nuevo modelo de gestión de residuos en el bosque de Chapultepec, enfocado en la separación de tres fracciones y la transición hacia una economía circular. En el mundo, Ucrania atacó con drones la refinería de Kirishi, la más grande de la Rusia europea. Autoridades rusas reportaron el derribo de 62 drones, un incendio industrial controlado y daños en viviendas cercanas. Y de nuestro almanaque, ¿sabías que los sismos se sienten diferente en la Ciudad de México según el suelo que pisas? Protección Civil Local explica que el centro de la capital está sobre una zona de lago. Este suelo, blando, actúa como gelatina, aumentando la fuerza y la duración de los temblores. Por el contrario, en las zonas de lomas, que son terrenos firmes y rocosos, el movimiento se percibe de manera más débil. Para Noticentro Informa, Alejandra Martínez Delgado.

0: tal? Muy buenos días. Vamos con la información. Un estudio del Instituto Nacional de Salud Pública de México, basado en la Encuesta Nacional de Consumo de Drogas, Alcohol y Tabaco 2025, revela que el trastorno de juego por Internet afecta al 0.9% de los videojugadores en México y se asocia de manera significativa con problemas de salud mental y consumo de sustancias. Atención, artesanos mexiquenses. Este lunes 31 de agosto es el último día para inscribirse y recibir los apoyos económicos 2026 destinados a la seguridad y profesionalización del sector pirotécnico. Los interesados tienen hasta las 7 del día lunes para realizar el trámite en línea a través del portal oficial del Instituto Mexiquense de la Pirotecnia. En el mundo, Rusia anunció una campaña de ataques masivos contra el sistema energético de Ucrania en represalia por los bombardeos de sus refinerías. El Kremlin advirtió que la ofensiva podría extenderse a infraestructura puramente civil, elevando el riesgo para la población. De nuestro almanaque. En el corazón del Bajío existe una joya gastronómica que guarda en su aroma siglos de historia: el pan grande de Acámbaro, un orgullo del estado de Guanajuato. Nacido en el siglo XVI a partir del mestizaje entre los misioneros franciscanos y los pueblos originarios. Para Noticentro informa Melissa Mendoza.
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0: Muy buenos días, aquí la información. El Instituto Mexicano del Seguro Social emitió recomendaciones de salud para el regreso a clases. Especialistas llaman a completar esquemas de vacunación, asegurar un descanso mínimo de 8 horas y enviar loncheras saludables con agua simple. Además, se advierte que el peso de la mochila no debe superar el 15% del peso corporal del menor para evitar daños en la columna. En esta época de altas temperaturas, cuidar a los más pequeños es una prioridad absoluta. Especialistas en salud del ISSSTE advierten que un golpe de calor en un bebé es una emergencia médica grave que puede poner en riesgo su vida. Para prevenirlo, monitoree su temperatura tocando su pecho o espalda, nunca las manos o pies. Añaden que si su bebé tiene menos de 6 meses, aumente las tomas de leche, si es mayor ofrézcale agua fresca constantemente y recuerde vestirlo con ropa ligera de algodón de colores claros. Datos de la Agencia Federal de Aviación Civil indican que las aerolíneas regulares que operan en el país redujeron la antigüedad promedio de sus flotas a casi la mitad en las últimas dos décadas, al pasar de 16 años en 2005 a tan solo 8.7 años al cierre del primer semestre. De nuestro almanaque. Un informe de la Organización para la Cooperación y el Desarrollo Económicos revela marcadas diferencias de género en el uso de la tecnología y el ocio digital entre jóvenes de 15 años, mientras que las niñas lideran el tiempo dedicado a las redes sociales. Los niños duplican las horas invertidas en videojuegos. Para Noticentro informa Melissa Mendoza.
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1: Ah, qué gusto me da compartir contigo este programa. Soy César Lozano, te prometo un programa como siempre ameno, entretenido, pero un programa digno de que tomes lo que toma la gente feliz. ¿Tú sabes qué es lo que toma la gente feliz? Decisiones. Porque mucha gente se la pasa como espectador en la vida o quejándose amargamente de las tristezas que le ha tocado vivir o que erróneamente decimos es que Dios me mandó esto. Dios no anda mandando tristezas. No me imagino yo un padre mandando así. Vamos a probar a ella, a ver qué tanto sufrimiento, a ver qué tanto aguanta. Pues, ¿qué es eso? ¿Cómo que Dios? Son parte de la vida. Todo lo que nos pasa es parte de unas circunstancias que teníamos que aprender y nos duele aceptar eso. Pero te prometo que este programa te va a encantar. Te prometo que va a cumplir con el objetivo por el que fue creado. Nomás mira, suelta la victimización, porque todos nos hacemos las víctimas. Todos, me incluyo. Porque tiene sus beneficios. Ay, que me encanta que de repente me pobreten. Ay, ¿cómo que trabajaste tanto? Sí, mucho. Ay, gracias a Dios que tenemos trabajo. Gracias a Dios. Pero hay gente que se pobretea porque pues no me valora. A mí de niño nunca me valoraron. A mí nunca me dieron. A mí nunca... Por favor, ya cuéntate otra historia. Sácale provecho a esa historia. De eso voy a estar platicando el día de hoy. Que te puedes convertir en víctima o protagonista de la película de tu vida. Eso es una decisión tuya. Pero antes estoy seguro que alguien tenía que escuchar este mensajito. No todo error merece ser castigado. Muchos merecen ser estudiados, más que castigados. Porque equivocarte también puede enseñarte. Cada experiencia contiene información tremenda. Fallar puede ser incómodo, pero el principal error es quedarte ahí, lamentándote por la falla, estando criticándote constantemente y vivir en la eterna culpa. Por eso te comparto esta frase. Los errores son maestros disfrazados de tropiezos. Todos nos equivocamos, mas no todos reaccionamos igual ante el tropiezo. Así o más claro. Ay, la vida es parte, acierto y error, acierto y error. Nacimos y desde que nacemos predispuestos a equivocarnos, a fallar, a no decir lo que queríamos decir o a expresar de más o a confiar en gente que no debíamos. Todos lo vivimos, mas no todos nos quedamos en el pozo del sufrimiento llamado victimización. Hoy viene Ricardo Perret, experto en el tema. Te prometo un programa muy bueno, diferente, intenso y sobre todo que te va a ayudar a tomar decisiones. Iniciamos por el placer de vivir internacional saludando a México, Estados Unidos, que están en sintonía de este programa creado especialmente para que disfrutes más la vida a pesar de las broncas. Ahorita volvemos.
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0: Para los días buenos o para los días no tan buenos, lo que necesitas es una voz de aliento. Puedes seguir escuchando el podcast de Por el Placer de Vivir. Por el Placer de Vivir. ¿Qué prefieres, ser víctima de tu historia o protagonista de tu propia película de la vida? Es una decisión tan personal que claro que hay gente que sabe que ser víctima pues tiene sus grandes beneficios. Llamar la atención tuya, que no me dejes, que no me dejen. ¿Cuántos casos conoces de mamás que se hacen las enfermas y las víctimas para que la hija no se vaya y la siga atendiendo por siempre? O se casa y se casa con cierta culpabilidad porque voy a dejar sola a mi mamá. ¡Ay, señoras lindas! Por lo que más quieran. Muchas veces el victimismo empieza en acciones tan simples. Mira, voy a platicar de algo que me cala ver. Que cómo cada quien va construyendo su propia realidad. Cómo hablas, cómo actúas. El hablarte de una manera despectiva. No valgo nada, no sirvo nada. A todo mundo le estorbo. Tu mente se la cree, mamita. Papito, ya eres estorbo. Porque lo estás diciendo. Pero lo estás diciendo con victimismo. Es que me duelen tanto las rodillas. Oye, pero ¿puedes caminar? Sí, sí puedo. Y el médico me dijo que caminara. Ah, no, llega usted al aeropuerto y lo primero que pide es la silla de ruedas. Y ahí va en la silla de ruedas. Cuando te caería de perlas caminar porque tu médico te lo dijo. Yo no conozco médicos que digan, entre menos camine mejor, señora. No, usted todavía puede caminar. Tómese el medicamento, haga sus ejercicios en la mañana y procure caminar para que haya algo de músculo, haya de protección en las articulaciones. Los médicos lo recomendaron. ¿Y tú qué haces? Todo lo contrario. Entre menos me mueva, pues así. Me acuerdo cuando me lastimé los dos hombros por las pesas. Lo primero que me dijeron después de las operaciones, César, aunque te duela, empieza a hacer la fisioterapia. Era un dolor terrible y me hacía la víctima con los fisioterapeutas. Es que entienda, no puedo levantar el brazo hasta que un terapeuta, fisioterapeuta, me dijo, doctor, ¿qué prefiere? ¿Ya no moverlo para siempre o sufrir ahorita durante los próximos meses de terapia hasta que usted pueda estirar los brazos hacia arriba y hacia la parte de atrás de su cabeza? ¿Qué prefiere? Ah, no, pues sigamos. Claro que duele. El problema comienza cuando dejamos que lo que nos pasó se convierta en nuestra identidad. Vivir desde la victimización es sentir que toda la culpa la tienen los demás, menos yo. Pues te voy a dar 5 recomendaciones. Ahorita 3 y después de la pausa te digo otras 2. Cambia el por qué a mí por qué puedo hacer con esto que me pasó. ¿Qué puedo hacer? Ya me pasó. ¿Qué voy a hacer? ¿Llorar, chillar, sentarme, lamentarme toda la vida o hablar con alguien, pedir ayuda? ¿Qué puedo hacer? Enfócate en acciones que sí están en tus manos. Por favor. Cambia el por qué a mí, por qué puedo hacer. Segunda recomendación, deja de buscar culpables todo el tiempo.
1: Hermana, date cuenta.
0: Pues date cuenta, hermana, que ya basta de estar buscando culpables. Reconoce lo que otros hicieron, pero también pregúntate, ¿qué hice yo para que esto sucediera? Primero que nada, juntarte con esa gente. Segundo, confiar en esa gente. Tercero, casarte con esa persona. ¿Tú también hiciste algo? No nada más digas, es que ¿por qué yo? ¿Por qué a mí? Es que fue culpa de él. Es que no, él me desgració la vida. No, mi reina, usted le dio el poder de desgraciarle la vida. No te lo digo para que te sientas culpable y te estés dando latigazos. Es para que te hagas responsable, que es muy diferente a sentirte culpable. Tercera recomendación, deja de repetir la misma cantaleta. Cuando fui niña sufrí mucho, es que yo, nadie me valoró, mi papá nunca me quiso, mi mamá me abandonó. Ok, cuéntala si hay necesidad, pero agrega algo. Sí, mi mamá me abandonó, pero salí adelante sola y mira en lo que me he convertido. ¡Sas! Sí, mi papá se fue y nunca nos vio, sí es cierto. Pero creo que no sería quien soy si él estuviera aquí a mi lado, porque yo tomo mis decisiones y yo hoy soy más fuerte. Sí, se me murió y me duele en el alma que se me haya muerto, pero estoy demostrando con mis acciones, con mi vida, que tengo fe en Dios de que todo es por algo y para algo y que me voy a encontrar con ese ser tan amado en algún momento.

0: momento de mi vida. Ya le agregaste algo positivo a esa historia dolorosa. No te quedes con el final triste. Agrega un final de paz, de esperanza, de amor a tu historia. Ya no te repitas la historia de dolor una y otra vez de la misma manera, porque te conviertes en víctima. Ay, quién sabe qué tragué, pero ando bravo.
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0: Antes de continuar con más, quiero compartirte algo que para mí es muy importante. Muchas personas esperan sentirse completamente listos antes de tomar una decisión importante. Y tú sabes bien que se hace el esfuerzo, pero no siempre se logra estar 100% listos. Esperan tener todas las respuestas, que desaparezca el miedo y que llegue el momento perfecto. Error garrafal. Pero la realidad es otra. La confianza siempre aparece después de dar el primer paso. Esto también sucede cuando hablamos de nuestro futuro financiero. Prepararte hoy puede abrir oportunidades que mañana marcarán tu vida para siempre. 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
0: Estás escuchando el podcast de Por el Placer de Vivir. Por el Placer de Vivir. Yo te dije que te iba a compartir 5 puntos para dejar de ser víctima y convertirte en protagonista de tu historia. El cuarto. Recupera tu responsabilidad. A ver, no es lo mismo decir soy culpable a soy responsable.
2: Ay.
0: No eres responsable de todo lo que te sucede, pero sí de cómo respondo, cómo reacciono a las decisiones que tomé de lo que me sucede. Ay, es que ¿por qué me pasa esto? ¿Tú decidiste casarte, mamita? Es que ¿por qué me trata tan mal? Tú desde el primer momento debiste de haberlo frenado. Y no te pido que seas culpable, no te pido que seas víctima, te pido que seas responsable de no haber tomado las acciones correctas en el momento correcto. Que tenías que vivirlo, sí. Para vivir este estado en el cual tienes que tomar una decisión, sí. Por favor, recupera tu control de la vida con la responsabilidad que tienes. ¿Qué sí puedo hacer? En este momento que estoy en crisis, ¿qué sí puedo hacer? ¿A quién le puedo hablar? ¿Con quién puedo compartirlo? Recupera tu responsabilidad. Y la quinta y última recomendación, convierte el dolor en acción. A ver, pregúntate, ¿qué aprendí con este dolor? ¿Qué cambio de decisión puede surgir por esto que viví, por este divorcio, por esta muerte inesperada de un ser tan querido? Tengo que empezar a aprenderla, a vivir la vida después de que se nos va un ser querido. Son tantas las lecciones que nos quedan por aplicar que a veces nos sorprendemos. Valoro más la vida, ya no voy a tener conflictos con los demás, ya me di cuenta que un día estoy y otro día no estamos. Leti, querida, te saludo con todo mi cariño. ¿Cómo estás, Leti?
3: Hola, doctor, ¿cómo está?
0: Gracias.
3: ¿Yo muy bien?
0: Por estar escuchando el programa, Leti, querida. ¿Estabas escuchando el programa ahorita, lo que acabo de decir?
3: Sí, estoy muy atenta.
4: Ay, qué voz de sota tan
0: mal. Oye, pero ¿a quién le dices eso? No me pongas eso. Hoy lo que te puso este, el Cesarín, regáñamelo, Leti.
3: Es que ya no me respeta.
0: No te respeta este niño, eso es la verdad. Oye, Leti, querida, de repente nos hacemos bien víctimas de lo que vivimos. ¿Estás de acuerdo? De repente, pobre de mí.
3: Sí, sí.
0: Sí, porque tiene sus beneficios.
3: A veces no nos damos cuenta de que muchas de las cosas que nos pasan en nuestra vida es gracias a las decisiones que tomamos.
0: Buenas y malas, a ver, buenas y malas, Leti, buenas y malas.
3: Sí, exactamente.
0: A ver, decisión de la cual te arrepientes en tu vida y que te convertiste en víctima y estuviste ahí lamiéndote las heridas. Dime una de la que recuerdes. Yo me acuerdo cuando decidí esto y ahí estuve lamentándome, pero fui yo la que lo decidió.
3: Ok, cuando yo estaba viendo que iba a estudiar.
0: Sí.
3: Mi primera opción era estudiar dentista, pero yo no me quise ir a Querétaro, a vivir allá, porque yo me sentía como culpable, ¿sabe? Como porque iba a dejar a mis papás solos. Entonces ahora en la actualidad digo, oye, ¿por qué te estuviste como queriendo echar la culpa a ellos de que

0: en hacerme algo para no seguir tus decisiones.
1: Claro.
0: Y la verdad es que la responsabilidad fue mía. Yo fui la que no quise, porque si yo realmente hubiera querido, pues yo me hubiera ido.
1: Oye, nos la pasamos culpando que fue mis papás, por culpa de ellos me quedé, y ahí te conviertes en víctima. No, fue decisión tuya quedarte.
0: Sí, justo. Justo, eso es lo que uno quiere. O sea, sí, pues sí pesa. Yo no digo que no pesa. A veces como tienes que cambiar totalmente tu lugar de residencia y es como empezar de cero. Pero tampoco es como que me hayan tenido amarrada. Eso es decisión mía. Y en algún momento yo los quise culpar, pero no. Hay que hacerse cargo de las decisiones que uno toma.
1: Me encanta cómo hablas de ti. Oye, quiero decirte que me hiciste acordarme yo también cuando tomé la decisión de dejar la medicina. Pero es que ¿por qué tomé la decisión? Para dar conferencias, para ser capacitador. Si me encantaba mucho ponerme la batita blanca. Espérame, yo tomé la decisión. Ya no te conviertas en víctima gracias a eso. Mira, nada más estoy platicando contigo, Leti, y estoy transmitiendo un programa de radio internacional.
0: La mejor decisión.
1: Para mí fue la mejor, pero en su momento me hice la víctima. Es que ¿por qué no tengo tiempo? Es que ¿por qué no se adaptan a mis tiempos? Yo también quiero seguir ejerciendo. Me quemé las pestañas 7 años estudiando. Todo es por algo y para algo mejor, Leti.
0: Justo, cuando estamos en el papel de víctimas, somos bien buenos para estarnos quejando.
1: Hombre, buenísimo.
0: En vez de que nos pongamos a buscar una solución.
1: Eso. Ahí está la Leti, bien sabia. Por eso te quiero, Leti, querida.
0: Ah, yo también los quiero mucho.
1: Oye, gracias.
0: Aunque, por escuchar. Póngale guajolote.
1: Joder, que le pongas el guajolote ahorita que termine. Ya te lo pusieron en tema. Te quiero. Leti, ¿a dónde vas? ¡Asociégate!
2: A mí sí me gusta.
1: Te queremos, Leti. Te queremos.
0: Hasta luego. Hasta un abrazo.
1: Gracias. 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Una pausa, ahorita volvemos.
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0: Recuerda que puedes escucharme en la app de Euforia, Spotify, Apple Podcasts o donde sea que escuches para no perderte ningún episodio de Por el Placer de Vivir con tu amigo César Lozano. Como lo dije al inicio del programa, eres víctima o protagonista de tu historia. Terapeuta emocional, conferencista internacional, escritor de 11 libros, todos bestseller, fundador de La Montaña, Centro de Transformación. Mi amigo Ricardo Perret, bienvenido a Por el Placer de Vivir. ¡Aplaudimos todos!
1: ¡Feliz, feliz de estar aquí!
0: Te entrevistaba por línea.
1: Sí, claro, ¿cómo no?
0: Y
1: ahora, en la pandemia nos estuvimos dialogando ahí en varias ocasiones. Muy, muy contentos. Saludos a todos y a todas por allá. Y traemos varios temas el día de hoy muy interesantes.
0: Pues sobre todo el de la victimización. A ver, hay mucha gente que saca muchos beneficios por ser víctima.
1: Totalmente. Bueno, la victimización es una palabra.

0: palabra como de moda, pero en realidad en la psicología es algo histórico. La victimización es el apego al dolor. Para sintetizarlo de una manera muy, muy concreta, como me gusta a mí, victimizarte es apegarte al dolor. Pero hay varias estrategias inconscientes de cómo se manifiesta. Nadie se levanta todos los días diciendo, hoy me voy a victimizar. No, es algo muy inconsciente. Emerge del interior. Y hay varias estrategias de cómo la victimización se asoma. Una de ellas es la exponencialización de momentos difíciles. Vives un momento difícil,
1: lo hacemos más grande.
0: Lo haces más grande y lo haces que dure en ti mucho más tiempo.
1: ¿Y cómo decide uno que dure ese momento difícil?
0: Bueno, hay personas que chocan un día, llegan a la oficina, todos golpeados, y está bien, es muy válido. Pero 6 meses después, oye, es que no he podido cumplir estos objetivos porque choqué hace 6 meses, ya no es tan válido. Entonces, exponencializamos los momentos difíciles para obtener la atención, para traer compasión o como pretextos por no lograr algún objetivo. Hay personas que todavía dicen, es que no soy capaz de ser exitoso porque mi papá me abandonó a los 7 años. Ya
1: pasó. Y hay gente que tristemente le sigue doliendo eso y es natural.
0: Totalmente.
1: Haber sido abandonado.
0: Claro.
1: Pero
0: no ponerlo de pretexto.
1: Cuenta tu historia diferente. ¿Cómo recomiendas que se cuente una historia a alguien que fue abandonado?
0: Claro. En cómo te cuentas tú la historia es el cómo te sientes al respecto. Tú puedes contarte la historia como que gracias a no tener a ese papá presente, desarrollaste una autosuficiencia, ciertas fuerzas, ciertos valores, ciertas capacidades, ¿no? Ahora, hay otras formas en que se manifiesta la victimización, por ejemplo, el apego al pensamiento negativo o ponerte en lugares o con personas sabiendo que vas a sufrir. ¿Cuántas veces no vas y le tocas la puerta a una persona? ¡Ámame, ámame! Sabiendo que si te abre la puerta es solo para darte una patada en el trasero. ¿Cuántas veces no te pones en una fiesta sabiendo que vas a tomar, que vas a fumar de más y que vas a lo mejor cargar con emociones que no te corresponden de otras personas? Entonces, ponerte también en trabajos en donde sabes que vas a vivir estresado es victimizarte. Otra estrategia de la victimización es no darte descansos cuando los mereces. Vivimos en una sociedad que ha sido programada con esta historia de el que trabaja más gana más. ¡Mentira! No es cierto. Lo que produce dinero son las grandes ideas. Y a veces en una hamaca viendo salir el sol tomando un agua de coco,
1: sale una idea buena y
0: ¡claro!
1: ahí es bingo.
0: O haciendo el amor, o corriendo un maratón, o jugando con tus hijos, es donde salen las grandes ideas, ¿no? Otra estrategia muy, muy poderosa, fuerte, dolorosa de la victimización es callar lo que duele.
1: Ay. Fíjate que en psicoterapia gestal también me enseñaron que emoción dolorosa no expresada, el cuerpo la expresa con enfermedad.
0: Exactamente. Entonces, una cosa es sufrir por algo y otra cosa es callar cuando sufres. Es un doble dolor que se va acumulando. Yo tengo una paciente con fibromialgia que identificó en las meditaciones que hizo conmigo y en las regresiones que todo era por los abusos que había vivido a lo largo de la vida que nunca había expresado.
1: Ay, qué fuerte declaración la que acabas de dar. Fibromialgia es una enfermedad muy dolorosa, muy triste y que va avanzando.
0: Sistémica en todo el cuerpo.
1: Y fue porque no habló de la violencia que vivió.
0: Y cuando los empezó a reconocer poco a poquito, empezó a liberar ese dolor. Había articulaciones ya muy dañadas, no solamente por el dolor de la fibromialgia, sino por los corticosteroides que se había estado metiendo a lo largo de 7 años.
1: ¿La recomendación cuál sería? ¿Qué diría Rick? Si tuvieras, como nos queda un minuto, para decir, por favor, pónganse las pilas en...
0: Sí, claro. Mira, una de las cosas que hoy se da mucho es cargar emociones que no te corresponden. Yo tengo una frase que siempre funciona, es honro tus emociones, pero no son mías, no las puedo cargar. Todo aquello que siento lo expreso porque honro mi voz. No permito que este momento difícil viva más en mí de lo que fue necesario para aprender una lección. Y otra estrategia de la

0: Perret en Instagram, Facebook, así lo vas a encontrar. Síguelo. Qué bueno estuvo el tema.
1: Suelta la victimización.
0: Suéltalo.
1: Recupera tu poder.
0: Que se puede.
1: Claro.
0: Pero mucha gente prefiere sufrir porque ser víctima tiene sus beneficios.
1: Claro.
0: Ricardo.perret o Ricardo Perret.
1: Ricardo.perret en Instagram.
0: En todas las redes sociales. Una pausa. Ahorita volvemos. Esto es Por el Placer de Vivir Internacional. 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
2: Hola, mi doc. ¿Cómo está? Le mandamos saludos desde Madison. Les mando un abrazo fuerte, fuerte, fuerte.
3: Hola, doctor. Sigan listos y pendientes desde Albuquerque, Nuevo México.
4: Hola, ¿qué tal? Soy Adriana de aquí. Les saludo desde aquí, desde Chicago, Illinois.
0: Saludos, Madison, Wisconsin. Qué alegría que estés escuchando el programa, amiga querida, y también en Albuquerque. Amigo, te mando abrazos hasta Albuquerque y también a ti en Chicago, Adrianita. El abogado Armando Olmedo, Asesoría Sin Fronteras, los mejores tips de Armando Olmedo, aquí los tenemos para ti. Armando, querido, te saludo con gusto.
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6: Gracias, doctor. Y les mando un saludo muy fuerte a todos ustedes, amigos de Por el Placer de Vivir. Yo soy Armando Olmedo. Como ya se habrán enterado, el tema de turismo de nacimiento o turismo de parto ha sido un tema muy caliente en temas de inmigración. Incluso el presidente de los Estados Unidos, Donald Trump, firmó una orden ejecutiva referente al tema, particularmente después del revés que recibió en el Tribunal Supremo de los Estados Unidos este verano. Pues esto no es nada nuevo. Ha existido una política en contra del turismo de nacimiento por muchos años. Incluso el Departamento de Estado mantiene una política específica contra ese turismo de parto. O sea, el viajar a los Estados Unidos con el propósito principal de dar a luz para que un hijo obtenga la ciudadanía estadounidense. Ahora, es importante distinguir entre estar embarazada y viajar específicamente para obtener ciudadanía para un hijo. Según el gobierno, las reglas establecen que un solicitante no puede ser rechazada simplemente porque esté embarazada. De hecho, el Departamento de Estado instruye a los oficiales consulares a no preguntar rutinariamente a las mujeres si están embarazadas. Pero, si determinan que una mujer está embarazada, ellos pueden hacer preguntas para asegurarse de que la visa que se le esté otorgando a la persona no sea específicamente para que venga a los Estados Unidos a darle la ciudadanía a su hijo. Un tema que ya fue confirmado por el Tribunal Supremo este verano pasado, al decir que la 14ª enmienda de los Estados Unidos le otorga la ciudadanía a toda persona nacida en los Estados Unidos, no importa el estatus del padre. Si un funcionario cree que la persona pueda dar a luz en los Estados Unidos durante su viaje, puede hacerle preguntas adicionales cuando esté determinando si le puede otorgar una visa. Pero ojo, esto es una presunción refutable. Y la persona, la mujer que esté solicitando la visa, tiene la oportunidad de demostrarle al oficial que existe otro propósito principal legítimo para el viaje. En el caso que la persona ya tiene una visa emitida y va a ingresar a los Estados Unidos y está embarazada, también cabe recordar que un oficial en un puerto de entrada puede preguntarle a la persona cuál es el propósito de ingreso. Y si un oficial determina de que el propósito es el de venir a dar a luz, le puede negar el ingreso. Por lo tanto, si una mujer está bastante embarazada, deberá demostrarle a un oficial que tiene seguro suficiente para cubrir cualquier gasto. También que tiene un vuelo de regreso a su país de origen y que su intención no es la de dar a luz. Por lo tanto, cualquier mujer embarazada que esté con la intención de visitar a los Estados Unidos tiene que reconocer que puede encontrar un problema al ingresar al país. Y ojo, esta política no determina si un niño nacido en Estados Unidos adquiere la ciudadanía estadounidense. Esto solamente es una regulación de visas que controla si una persona extranjera puede obtener una visa para ingresar al país o, si ya tiene la visa, si puede ingresar tras convencer a un oficial de que no viene con el propósito de dar a luz. Regresamos con usted, doctor.
0: Con el mismo cariño de siempre transmitimos este programa diciéndote gracias, gracias por ser parte de Por el Placer de Vivir. A tanta gente linda en México, Estados Unidos.

0: ¿De qué forma les agradezco porque me permiten acompañarlos y me permiten darles, pues, capacitación gratuita? ¿Ya viste lo bonito que habló Ricardo Perret? De veras, ya dejemos de ser víctimas y vamos a ser protagonistas de nuestra propia historia. A nombre de todos los que hacen posible Por el Placer de Vivir, te decimos gracias. En México, en los Estados Unidos, saludo a la gente linda que me escucha a través de Univisión y afiliadas en los Estados Unidos. Génesis 98.1 Monterrey, abrazos para toda mi gente, mis paisanos. Y para Guadalajara, Radio Mujer, todo Chihuahua en sintonía, toda la Baja California. Mi gente linda que me está escuchando también en la República Mexicana, ¿en dónde? En Mexicali, los abrazo, Jalapa, Colima, Mazatlán, Saltillo, Somos FM. En internet, Radio Mex. Bueno, también estamos en Veracruz. En tantos lugares donde hacemos este programa. Te saluda mi gente en Tepic, Nayarit, en Ciudad del Carmen. Cada día somos más los que estamos en sintonía. Saludo a Douglas, a Garden City, Arkansas, en Bakersfield, Wichita, Reno, Nevada. ¡Ánimo! Hasta la próxima. Así termina el episodio de hoy de Por el Placer de Vivir con tu amigo César Lozano. Como siempre, gracias por escucharnos. 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
1: No, si cuando yo quiera dejo de tomar. Ay, no, no estoy tomando tanto. No, si yo solo dejo mañana. Es más, si quiero, ya no tomo. ¿Se te hace conocida esa frase? ¿Y sabes por qué? Porque la persona que tiene problema con el alcoholismo normalmente no lo reconoce. Dice que él no tiene problemas, que ella no tiene problemas. ¿Conoces a alguien así? ¿Vives con alguien así o eres alguien así? Quédate conmigo los próximos minutos porque te doy mi palabra que no te vas a arrepentir de lo que vas a escuchar aquí. Son cada día más las personas que padecen alcoholismo. Cada día más personas entran al mundo del alcohol por muchas razones que tienen que ver con probablemente con las emociones. Le doy la bienvenida a Omar Villarreal, director de una institución que se llama Libérate Laguna. Me va a acompañar una vez al mes durante los próximos meses con problemas relacionados por adicciones. Porque si hay un mensaje que yo recibo más en redes sociales es ¿cómo ayudo a mi esposo para quitar las drogas? ¿Cómo le hago para ayudar a mi hijo con el alcohol? O la adicción al juego, a la adicción a la pornografía, al sexo. Bienvenido, Omar. ¿Cómo
2: Doctor,
1: estás? Qué
2: gracias.
1: Gusto verte. La vez pasada moviste el avispero. ¿Qué quiere decir eso? Que mucha gente te llamó, que te buscaron de todas partes, claro, de México, de República Dominicana, de los Estados Unidos, para pedirte información porque hablamos de adicción a la droga.
2: A las drogas.
1: Pero al alcohol. A ver, ¿es verdad lo que acabo de decir, que normalmente el alcohólico no reconoce ni lo acepta?
2: Es un factor muy natural negar siempre, ¿no? En cualquier noticia que queremos que nos dan o queremos defender, al final de cuentas es algo que se va convirtiendo en una enfermedad crónica degenerativa, ¿no? Entonces, el alcoholismo muchas de las veces lo vemos tan natural porque es muy socialmente aceptado.
1: Claro, ¿qué te tomas? Así la pregunta, es. ¿Qué te tomas? Vienes acompañado de alguien que ahorita lo voy a presentar para que no se me vaya. Viene acompañado de alguien que durante no sé cuántos, más de 15 años estuvo metido en el mundo del alcohol hasta que un día se rehabilitó en Libérate Laguna. Ahorita platico con él. Está aquí, no te separes porque te va a impactar lo que te va a decir. Y simplemente con algo que me dijo cuando llegó aquí a la cabina me dejó. Normalmente no lo aceptan.
2: No,
1: normalmente lo vemos como algo socialmente aceptado.
2: Así es.
1: La frase de entre los jóvenes, vamos a reventarnos.
2: Así, sí, es algo bien natural. O sea, yo creo que una cosa es el uso y otra el abuso. Y nosotros ya estamos en la parte donde hay abuso.
1: ¿Cuándo se dice que ya estás entrando a la,

0: enfermedad propiamente dicho. A ver, dime cuándo es cuando dices esto ya es enfermedad.
1: Cuando deja de hacer actividades como sociales para ir a beber, empieza a tener problemas económicos, empieza a ya no tener algún interés por algo que él hacía normalmente y se lo dedica ese tiempo a tomar alcohol. Todo lo van midiendo con, hasta su paga lo van midiendo con alcohol. O sea, son 3 cartones, 2 cervezas, si le pagan 2,500 a la semana.
0: A lo mide con el alcohol.
1: Ya lo va midiendo con la entrada del alcohol, con qué es lo que va a hacer y casi todo está destinado a eso. Por lo regular siempre dice, me voy a tomar 1, 2 y termina en la fase ya de reventarse casi 20 cervezas.
0: ¿Qué es la adicción más grave que hay ahorita entre México y comunidad hispana? ¿A la cerveza?
1: Yo creo
0: que... Me refiero en cuanto a la bebida.
1: En cuanto a la bebida, el alcohol, sí, la cerveza es más consumida, más en el norte. Y en el sur se consume más.
0: ¿Y en Estados Unidos?
1: Cerveza también.
0: La cerveza.
1: La cerveza es más consumida que el alcohol.
0: A ver, hablando de cantidades, dice, me voy a tomar 1 y terminan tomándose
1: 20. Quizás es que es algo que no tiene una sensación de llenar. O sea, realmente viene algo crónico que es impulsivo o compulsivo. Y no pueden detener ese impulso, o sea, no hay ese factor de decir hasta aquí, ya, o sea, es terminar hasta que el cuerpo ya no les pide, ya no los deja.
0: No quiero ser exagerado, pero la gente que llega y se echa un tequilita, eso claro. No es alcoholismo, ¿o sí?
1: No.
0: O una copita de vino tinto en la noche para cenar, eso no es.
1: Claro que no.
0: Y te toma 1, 2 y se va a dormir y punto.
1: Así es.
0: Ya cuando te pasas de la cantidad, cuando lo mides tu dinero en base al alcohol, dejas de hacer actividades sociales, ¿qué otro signo tiene? ¿Cuál otro? ¿Cómo lo detectamos?
1: Bueno, ya empieza a tener problemas incluso familiares, agresividad, depresión. Recordemos más bien que el alcohol es un depresor. ¿Cómo va a empezar? Primero, lo que engancha es el primer trago. Lo que llega, entra, se procesa, llega a la cabeza, se ponen los chapetitos rojos, como quien dice así, que llega a la cabeza. Eso es lo que desinhibe, eso es lo que llega a grabarse en el sistema límbico. Ese es el placer. Lo demás es extra. O sea, es como la cocaína. El primer jalón es lo que les pone. Y luego lo demás es siguen consumiendo esperando sentir lo que sintieron en el primer jalón. Entonces, es igual con el alcoholismo. La primer cerveza es como decía un tío coloquialmente, me pone tostadón. O como entradón le decimos, ¿no? Entonces, lo demás es extra. Pasa a la etapa de depresivo, de depresor. Y luego, por ejemplo, vemos en los antros alegres,
0: llorones,
1: y luego ya terminan llorando
0: y luego peleándose.
1: Y luego ya agresivos, ¿no?
0: Vamos a una pausa. A ver, Libérate Laguna, apunta por favor este nombre. México, Estados Unidos, República Dominicana, Libérate Laguna. Búscalo a Omar Villarreal. Para los días buenos o para los días no tan buenos, lo que necesitas es una voz de aliento. Puedes seguir escuchando el podcast de Por el Placer de Vivir.

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1: Quiero platicar con una persona que tuvo problemas con el alcohol durante más de 15 años. Su historia es muy original. Quiero que por favor escuches. Me preguntan, ¿cómo es el Facebook? Libérate Laguna. Entra ahorita. Platica, pide hablar con alguien de ahí de Libérate Laguna. Está en Torreón.

0: León Coahuila o el Instagram, libérate guión bajo laguna. Desinhibe el alcohol. A ver, te pregunto.
1: Sí, sí, sí, claro.
0: O sea, lo que normalmente no haces, con el alcohol sí lo haces.
1: Sí, cuando alguien es tímido,
0: se le quita lo tímido.
1: Se le quita lo tímido y empieza, va y saca a la chava a bailar, empieza a hacer las cosas.
0: ¿Oíste, Joel? Sí, atento. ¿Oíste, Jacibe? Sacó a los hombres a bailar la vez pasada. Y, sí. Oye, si no me lo voy a mi casa, me dijo, era nada más para bailar con ellos, porque ya ves que ella es muy seria. Le doy la bienvenida a, voy a decirle nada más el nombre de Julián. Hay que respetar esto. Pero él acepta salir a cámara. Julián, tienes ahorita 46
2: años. 46 años, César. Así es.
0: ¿Cómo empezó tu historia con el alcohol?
2: Bueno, mi historia con el alcohol empieza como pienso yo que la mayoría de los jóvenes, ¿no? Primero por la experimentación. La mayoría de las personas que tenemos ese, bueno, que tuvimos ese tipo de problemas, empieza con la experimentación primero que nada. De experimentar a ver qué se siente, de andar en la fiestecita, de saber más que nada ¿cómo te diré? Sí, más que nada el pertenecer también. El pertenecer. El sentido de pertenencia. ¿Por qué? Porque muchas de las veces, ya ahorita en la actualidad, desgraciadamente ya la persona que no bebe, pues no, muchas de las veces te aíslan. No, pues sabes que este no, ahí viene el, como dicen, ¿verdad? Ahí viene el santito, ahí viene el padrecito. No, este no lo invites.
0: Este ni este toma, no, este y aparte ni es muy toma. Aburrido.
2: Sí, tráele su chocolatito mejor, ¿verdad? Entonces, sí, claro.
0: Abuelita. A ver, te voy a hacer una pregunta y quiero que me digas. Sí, dime. ¿Empezaste tomando una cervecita?
2: Sí, sí, claro. Una cervecita, yo a lo máximo dos.
0: Y decías,
2: ya andaba uno hasta atrás, hasta la chanclas.
0: Con dos.
2: Así es.
0: Y después se va disminuyendo el efecto del alcohol, te pregunto. O sea, ¿sientes que necesitas más para poder estar hasta las chanclas o siempre estar hasta las chanclas ya con dos?
2: Bueno, vas creando tolerancia. Esto va creando tolerancia. Es lo que muchas de las veces las personas no tomamos en cuenta. Lo empezamos a beber, como decía hace un momento el licenciado, por como que dicen, por gusto, vamos. Por convivir en la fiestecita, en el antro. Pero no se da uno cuenta que poco a poco va creando una tolerancia, va creando una tolerancia a la sustancia. Sí. Así es, si antes eran dos, ya de ratito son cuatro. Yo recuerdo que yo empezaba con dos y después ya aguantaba cuatro y yo bien emocionado. Ay, y la misma raza hasta te aplaude.
0: ¿Hasta dónde llegaste a tomar cuántas?
2: ¿Qué te diré? Fácil, unas 20. Fácil, unas 20. Empezaba con 4, no, ya cuando bebía 8, olvídate, y la misma raza te aplaudía, la misma raza, ¡ay, qué
0: te animaba la sociedad!
2: Eres el general, eres. Sí, esa frase la oímos mucho de que no, tú eres general para beber. Y pues uno.
0: El ego.
2: Claro, olvídate, te dan
0: el ego. ¿Llegaste a algún día a no saber de ti por el alcohol?
2: En ocasiones sí.
0: No sabías dónde habías amanecido, ni dónde estabas.
2: De repente aparecí en la casa de no sé quién y, ah, caray, ¿cómo? ¿Por qué? Porque, como le decía el licenciado hace un momento, el alcohol te desinhibe. Llegas a X bar, estás bebiendo, cuando menos acuerdas y estás platicando con el que está en un lado y ni siquiera lo había visto en tu vida.
0: Y normalmente no lo haría.
2: Normalmente, claro que no.
0: Te rehabilitaste. Después de 15 años, ¿quién te convenció? Porque normalmente decías que tú no tenías ningún problema.
2: Bueno, ahí me llegaron, ¿verdad? Más bien.
0: ¿Cómo estuvo que te llegaron? Eso puede ser interpretado de muchas formas.
2: Sí, mira, o sea, la verdad, la negación es lo primero que interpone la persona con adicciones. Uh-huh. Una persona con problemas de adicción, lo primero que pone es la negación. No, yo no tengo el problema. No, eso es para los locos que se quedan ahí tirados y todo. Porque a pesar de que yo tenía el problema, yo era una persona, se puede decir, funcional. Yo trabajaba eso sí, viernes y sabadito, olvídate.
0: Sí, viernes y sábado era.
2: Sí, pero el lunes a trabajar y por eso empieza la negación, no, que yo tengo todo mi trabajo, tengo esto, eso, yo no, yo cuando quiera lo dejo, esa frase es muy común. Yo no tengo el problema, yo cuando quiera lo dejo. Yo domino el alcohol. El alcohol no me domina a mí. Pero, pues, desgraciadamente, es un pensamiento que a la larga, por ejemplo, en mi caso, yo me fui dando cuenta que estaba en un error, la verdad. La verdad, al principio empecé a negar. Me fueron a hacer la invitación muchas veces. De hecho, yo me rehabilité ahí en Liberata Laguna. De hecho,
0: ¿cuánto tiempo estuviste en rehabilitación?
2: En 90 días.
0: ¿No has vuelto a tomar desde entonces?
2: Ni chocolates envinados.
0: ¿Tu vida cambió?
2: Definitivamente.
0: ¿Tú sentiste que el alcohol te ocasionó problemas de salud, envejecimiento prematuro, te sentías más grande?
2: Social, mental, emocional, en todos los aspectos, laboral, académico, en todos los aspectos.
0: ¿Te afectó en todo?
2: En todo.
0: ¿Y económicamente?
2: Económicamente no, pues nada más traía un peso y una tuerca en la bolsa.
0: Agradezco tu testimonio, Julián, 46 años de edad, que entró al mundo del alcoholismo y que desafortunadamente le ocasionó tantas secuelas. Gracias de corazón por haber venido a compartir tu testimonio.
2: Gracias
0: a ti. Aparecen los datos de Libérate Laguna, contáctalos por favor porque te va a ayudar mucho. Libérate Laguna en Facebook, Libérate Laguna guión bajo en Instagram. Y agradezco a su director, que está aquí.
1: Al contrario.
0: El próximo mes, gracias. Otra cita. Necesitamos apoyar mucho, gracias, a que la gente no siga creyendo que tanto es tantito.
1: Sí, creo que gracias primero, antes que nada. Y yo creo que esta parte del proceso, que hay nuevas técnicas. O sea, ha ido avanzando también la parte de las temáticas en el tratamiento. Y esta parte de realidad virtual que nosotros trajimos desde España, fuimos los primeros desarrolladores de exposición, vínculo y extinción.
0: Y ayuda mucho a la rehabilitación eso. Así lo es. Tienen como técnica en Libérate Laguna.
1: Neurofeedback, estimulación transcranial. Nosotros nos apoyamos un poco más hacia la parte científica. Sabemos que el modelo Minnesota y todos los modelos de 12 pasos ayudan y son una bendición. Lo que pasa que al final de cuentas esto también va avanzando. O sea, no nos quedamos en el proceso de lo mismo y lo mismo y lo mismo. Las drogas han ido avanzando. El alcohol ya no es aquella cerveza que solo era una. Antes, ahora hay light, hay extra light. Ahí
0: de todas. Y ahora, para el que no le gusta tanto, que empiece con poquito.
1: Sí.
0: Gracias por venir.
1: Gracias, doctor.
0: Gracias, nos vemos el próximo mes. Así termina el episodio de hoy de Por el Placer de Vivir con tu amigo César Lozano. Como siempre, gracias por escucharnos. 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

Gracias. Gracias. 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

0: Señorita, ¿a la orden la llevo?
1: No, gracias.

0: oídos.
1: Hola, hola, ¿cómo estás?
0: Redoleta.
1: Por supuesto, y tenemos un interesante para el regreso a clases, que es cuánto debe pesar la mochila de los menores para no afectar su salud. ¿Tú sabes, Karen, cuánto debe pesar la mochila de los pequeñines?
0: Bueno, primero que nada, hola de nuevo, amigos míos. Estoy por primera vez aquí con Sin. Su dúo dinámico de confianza hoy no está, pero estamos aquí para entrarle al quite. Y fíjate que no sé cuánto tenga que ser, pero supongo que conforme va avanzando el tiempo, es menos. Porque yo me acuerdo cuando era niña, había niños que llevaban hasta la espalda arqueada.
1: Ah, sí.
0: Del peso de la mochila. En mis tiempos, me compraron una de carrito. Y entonces me libré un poco de eso. Pero la verdad es que no sé. Y también ahorita bromeábamos. Depende de los útiles, ¿no? Uh-huh. Si es un cuaderno chino, va a pesar menos que un original. Entonces, la verdad, no tengo idea.
1: Y aparte, antes había libros grandotes, ¿no? Me acuerdo
0: de... El Atlas.
1: El Atlas.
0: Nunca ocupabas en la vida, pero lo tenías que cargar diario. Sí. O luego te decían las maestras, no, para que no carguen tanto, les vamos a poner un calendario, ¿no? Y no lo respetaban.
1: Sí.
0: No te hacían cargar. Y en tu aparte era el cuaderno de ciencias naturales más el libro, ¿no? O el de español más el libro y aparte el chiquito de lecturas.

0: Ay, no, sí. Me hiciste recordar.
1: Eran un montón de cosas. Pero sí. Bueno, si justamente quieren saber cuánto es el peso de estas mochilas para que no afecten la salud de sus niños, descúbranlo al final de este episodio. Mi nombre es Cintia García.
2: Yo soy Karen Vázquez y hoy es domingo 30 de agosto. Y esta es la información del día.
3: Nación.
2: La Secretaría de la Defensa Nacional aclaró que los 3 drones relacionados con cárteles de la droga mexicanos fueron derribados del lado de territorio estadounidense, de acuerdo con información proporcionada por la Fuerza de Tarea Conjunta Frontera Sur del Comando Norte de Estados Unidos, encargada de realizar las operaciones. Por medio de un breve comunicado, la dependencia a cargo del secretario Ricardo Trevilla Trejo detalló que dichas acciones ocurren en el marco de la relación bilateral entre México-Estados Unidos y forman parte de las llamadas operaciones concurrentes o espejo, las cuales consisten en reconocimientos simultáneos a lo largo de la frontera sur de Estados Unidos. La defensa afirmó que dichas operaciones las realizan cada fuerza dentro de su territorio para evitar el tráfico de armas y drogas con la participación de las Fuerzas Armadas de ambos países en conjunto con agencias encargadas del cumplimiento de la ley. Agregó que a través de la comandancia de la 8ª Zona Militar con sede en Reynosa, Tamaulipas, se informó que los drones fueron detectados e inhabilitados en territorio norteamericano la noche del 25 y 26 de agosto de 2026, los cuales eran, afirmó, utilizados por traficantes de indocumentados para la vigilancia de autoridades. Esto luego de que el Comando Norte dio a conocer el viernes que el ejército de los Estados Unidos usó un láser en el Valle del Río Grande en Texas para derribar 3 drones en una inédita operación contra esta práctica cada vez más recurrente de los grupos criminales en la frontera entre México y Estados Unidos. De acuerdo con Curtis Taylor, comandante de la Fuerza de Tarea Conjunta de la Frontera Sur, los cárteles mexicanos incrementaron el empleo de drones para el tráfico de personas y de drogas hacia los Estados Unidos.
1: Dos Bocas ya cuesta casi 3 veces más de lo prometido y hoy opera muy por debajo de su capacidad. La refinería de Dos Bocas acumula un costo oficial superior a los 21 mil millones de dólares al cierre de 2024, casi el triple de lo estimado originalmente, es decir, unos 356 mil 398 millones de pesos al cambio actual. El complejo llamado Olmeca comenzó a edificarse en Paraíso, Tabasco en agosto de 2019 y fue inaugurado por el presidente Andrés Manuel López Obrador en julio de 2022, aunque comenzó a operar en junio de 2024, cuando el propio expresidente aseguró que no costaría más de 8 mil millones de dólares. La construcción se llevó a cabo sobre una zona de riesgo debido al terreno, lo que ha traído como consecuencia varias inundaciones. Pemex reconoce que se han requerido más inversiones desde 2024 para la puesta en marcha, pero el monto todavía se desconoce. Los datos disponibles de la empresa muestran que Dos Bocas pasó de producir 212 mil barriles diarios de combustibles en diciembre a 141 mil en junio, una caída de 33%. Es decir, opera a 41% de su capacidad máxima de 340 mil barriles diarios y es la cuarta refinería que menos produce de las 7 que la petrolera administra en territorio nacional. La menor elaboración de combustibles de alto valor en Dos Bocas coincide con los altos petroprecios por el conflicto en Medio Oriente, ya que el gobierno ordenó priorizar la alimentación del Sistema Nacional de Refinación sobre las exportaciones de crudo, lo que impidió dar un respiro a las finanzas públicas y las de Pemex, que sigue entregando números rojos. El precio de la mezcla mexicana de exportación promedió $80.56 por barril en el primer semestre, 26% más de los $63.81 del mismo lapso de 2025. Pemex reporta una reducción total en sus volúmenes de procesamiento, lo que aunado al descenso de la extracción, dejó una pérdida neta de 28 mil millones de pesos en el primer semestre.
3: Metrópoli.
1: En el Estado de México se reportaron 5.808 personas desaparecidas, no localizadas y localizadas entre enero de 2025 y el 26 de agosto de 2026, de acuerdo con cifras de la Comisión Nacional de Búsqueda de Personas. Del total, 3.836 personas fueron localizadas con vida, 242 sin vida y 1.730 permanecen sin ser encontradas. Los hombres representan 54.1% de los casos y las mujeres 45.1%. 0.9%. Los municipios con más de 200 reportes son Ecatepec, Toluca, Naucalpan, Nezahualcóyotl, Cuautitlán, Izcalli, Tlanepantla, Chimalhuacán y Chalco. Ecatepec concentra la mayor cantidad, con 715 casos, de los cuales 465 fueron personas localizadas con vida, 28 sin vida y 222 continúan sin ser encontradas. Después está la capital del Estado de México, Toluca, con 407 reportes, 279 fueron hallados con vida, 9 sin vida y 119 no han sido localizados. Naucalpan tiene 388 reportes. La cifra de personas localizadas con vida es de 304, 21 muertes y siguen sin ser localizados 63. Nezahualcóyotl tiene reporte de 269 personas desaparecidas. Con vida fueron halladas 164 personas y muertas 5. Siguen desaparecidas 100. Cuautitlán Izcalli tiene 240 reportes. Con vida encontraron a 168 y sin vida a 9, mientras que siguen sin ser localizados 63. Tlanepantla tiene el reporte de 218 personas desaparecidas. A 161 encontraron con vida y a 6 fallecidos. 51 siguen pendientes por localizar. Chimalhuacán suma 214 reportes. 116 fueron encontrados con vida y muertos a 3. No localizados aún hay 95 personas. Y finalmente Chalco suma 212 casos, de los cuales 154 fueron localizados con vida y 6 fallecidos. 52 siguen como desaparecidos.
3: Estados. Sujetos armados irrumpieron la noche del viernes en el Centro de Usos Múltiples de Hermosillo, Sonora, donde realizaron detonaciones y prendieron fuego al ring instalado para una función de boxeo programada para el sábado. El espectáculo denominado Noche Suprema contemplaba peleas entre boxeadores profesionales e influencers, además de un cierre musical con la agrupación La Brisa. Durante la agresión, decenas de deportistas se encontraban dentro de las instalaciones deportivas, por lo que algunas personas tuvieron que tirarse al piso y buscar refugio para ponerse a salvo. El centro se localiza a escasos metros de la estación de policía municipal de la zona norte de Hermosillo, por lo que tras el reporte acudieron al sitio elementos de bomberos voluntarios, Cruz Roja, policía municipal, policía estatal y agentes de la Agencia Ministerial de Investigación Criminal. La autoridad precisó que los actos registrados estuvieron dirigidos contra la producción y organización de la función y no contra los espacios públicos ni las personas usuarias de las instalaciones, por lo que mantiene las investigaciones para identificar y detener a los responsables.
2: Espectáculos. Shakira está a punto de convertir Madrid en el epicentro de la música latina, con una residencia que va mucho más allá de una serie de conciertos. Del 18 al 3 de octubre de 2026, la cantante colombiana ocupará el espacio Iberdrola Music en Villaverde, donde se construye una ciudad efímera de 15 hectáreas para recibir a sus seguidores. La propuesta, bautizada como Mundo Macondo, tendrá 8 pabellones dedicados a diferentes expresiones de la cultura latinoamericana y funcionará como un parque cultural alrededor de los conciertos. La magnitud del proyecto es uno de los motivos por los que la residencia es considerada fuera de lo común. El montaje contempla una infraestructura de grandes dimensiones que estará activa durante prácticamente todo el día. El recinto abrirá de las 12 a las 0 horas, mientras que los conciertos están programados para las 8 y media y 11 de la noche. En total serán 12 conciertos, los días 18, 19, 20, 22, 23, 25, 26, 27, 28 de septiembre y 1, 2 y 3 de octubre. El estadio tendrá 6 módulos de gradas desmontables y, sumados al espacio de pista, tendrá capacidad para unas 50.000 personas por fecha, por lo que se esperan cerca de 600.000 asistentes. La experiencia está inspirada en Macondo, el pueblo ficticio de la novela 100 años de soledad del escritor colombiano Gabriel García Márquez, y estará distribuida en 8 pabellones. Uno de estos estará dedicado a la gastronomía con food trucks, puestos fijos de comida y una llamada mesa infinita concebida bajo la idea de que todos pueden comer juntos.
1: El próximo lunes 31 de agosto dará inicio el ciclo escolar 2026-2027 y miles de estudiantes en México regresarán a las aulas para continuar con su formación académica. Entre la lista de útiles, libros y cuadernos, el peso que puede alcanzar una mochila llena en alumnos de nivel básico es un detalle que muchos padres de familia deben tomar para evitar problemas de salud en los menores. El Instituto Mexicano del Seguro Social señala cuál es el peso recomendado para las mochilas de los estudiantes y cuáles son los diseños más funcionales para distribuir la carga. La mochila escolar no debe superar entre el 10 y el 15% del peso corporal del estudiante. Asimismo, el tamaño debe ser acorde a las dimensiones de su espalda y estar hecha de materiales ligeros y resistentes. Entre las recomendaciones de la institución, destaca que la mochila debe utilizarse con ambos hombros para distribuir el peso de manera equitativa y evitar lesiones en la columna. En cuanto al diseño, debe contar con correas anchas y acolchonadas, de preferencia con un cinturón o ajuste en la cintura. La altura también es determinante. La parte inferior de la mochila debe quedar colocada unos 5 centímetros por encima de la cintura del menor. Finalmente, los padres de familia y estudiantes deben estar al pendiente de los objetos o libros que no vayan a utilizar ese día para evitar la carga innecesaria. Ahora sí, vámonos con nuestra sección favorita, los comentarios. Sara de Noche nos dice: Karen, qué gusto da escucharte.
2: Gracias, Sara. A mí también me dio mucho gusto volver a estar aquí después de tanto tiempo. Pues aquí una combinación de letras y números nos pone: hola, mi nombre es Romualdo. Un saludo y una risa de Karen.
0: No, en vivo.
2: Aquí, en vivo.
1: Les Reyes nos comenta: hola Karen, ya se te echaba de menos en el podcast. Qué alegría escuchar tu voz. Saluditos y abracitos, Karen.
2: Ah, ya ven por qué me gusta venir, porque siempre me siento muy apapachada, como si fuera mi familia. En ningún lugar me apapachan así. Ah, y ahora la de miau, miau, miau, miau.
1: Encadenado.
2: Mr. Vip nos pone: qué agradable sorpresa escuchar de nuevo la voz alegre y entusiasta de Karen. Saludos a todo el equipo. Muchos saludos, Mr. Vip.
1: Daniel López nos comenta: hola a todos y a todas. Solo paso a saludar, por favor, pongan un grito de Darío.
2: Ahí lo tenemos grabado. Aquí se hace magia.
1: Sí, aquí se hace magia. Porque hoy Darío nos abandonó, pero esperemos
2: que esté disfrutando la vida.
1: Que esté muy a gusto.
2: Carlos Arena nos escribe: el Kaiser la va a romper en la selección. Buena sorpresa escuchar a Karen. Saludos desde Cancún. Ay, Carlos, yo también espero. La verdad es que tiene todo mi corazón mi Rafita Márquez. Esperemos que sea un muy buen entrenador.
1: Omar Carlos Rivera nos comenta: Karen, qué bueno saber de ti. Dúo Dinámico tiene una espantosa X por no venir el sábado. Se les extrañó. Me mandan un grito estilo mariachi al unísono por parte de ambos.
2: Híjole.
1: Es que no está el buenazo. Cuando esté Darío,
2: lo hacen.
1: Lo intentamos.
2: Y tienen una espantosa X, pero Darío se lo merece. La verdad, sí. Unos días muy merecidos por parte de Darío. Demébil Hernández escribe: qué alegría escucharte. Ay, muchas gracias. A mí también me da mucha alegría andar por aquí y volverlos a leer.
1: R con R nos dice: hola, hola, gente del Universal. El 29 fue el día del adulto mayor. No olvidemos apoyarlos.
2: Ay, sí, aparte hubo hasta un... bueno, aquí en la capital del país, para quien es del interior, hubo un baile y se veían muy bonitos. La verdad es que yo veo a las personas adultas mayores y unas las veo tan ágiles y tan fuertes que digo, cuando yo sea grande, quiero llegar a ser... o sea, quiero llegar así de sana. Bueno, no sé si sana, pero sí ágil. E independiente a esa edad.
1: No sé si sana, sí sana, Dick.
2: No, o sea, yo sí, pero no sé si ellos estén sanos o no, sanos, pero yo los veo, digo, de primera así vista, los veo alegres y aparte muy, muy ágiles, y yo no me dejan mentirlas. Los que nos escuchan seguramente tuvieron o tienen papás adultos mayores que eran muy, muy ágiles mental, físicamente, y la verdad es que eso es una bendición.
1: Ah, sí. Sí, sí hay gente que ya está mayor y que sí tiene condición y aguanta.
2: Y actitud ante la vida, que es lo que nos falta a muchos.
1: Ah. Sí, a mucha gente sí le falta.
2: La verdad.
1: Confirmo.
2: La verdad. Luisito Peña nos escribe: hola, qué gusto escucharte, Karen. A los derechalovers se les olvida que todo proyecto de infraestructura tiende a operar en números rojos, porque lo que se busca es el beneficio que tiene a la economía local y el beneficio a la población. Si creen que no es así, piensen si el metro de la Ciudad de México trabaja sin pérdidas. Claro que tiene pérdidas. Ahora imaginen el impacto a la ciudad si lo cierran, porque los panistas solo quieren obtener ganancias. Ahí le piensan. Por favor, una risa de Karen. Saludos.
1: También queremos aprovechar para mandarle un gran saludo y un gran abrazo a Alberto González. Por hoy son todos los comentarios. Esperamos hayan tenido un excelente fin de semana.
2: Y bueno, ahora sí, me despido de este espacio. Espero verlos muy pronto. Y ya les dije ayer, si arman una tamalada, una transmisión, una cascarita, un cafecito, lo que sea, me avisan que ahí voy a estar muy apuntada. Muchas gracias por habernos escuchado.
1: Por hoy ya están informados, pero sigan todas las redes de El Universo Universal para estar actualizados.
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1: Adiós, amigos.
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0: música de acordeón de tradición y me salió en verso como una canción.
1: Eso era todo, ¿vio?
0: Salió bien.

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3: Son las 4 y 50 minutos.
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7: Son las 5:31.
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0: Son las 5:36.
1: Muy buenos días, aquí la información. Este domingo, en el marco del Día Internacional de las Víctimas de Desapariciones Forzadas, miles de familias marchan en México, que reporta más de 115.000 personas desaparecidas, según el Registro Nacional de la Materia. Colectivos de madres buscadoras se movilizan en las calles para exigir la unificación de los registros y un mayor presupuesto para las fiscalías. Acusan que la impunidad en los casos de desaparición ronda el 98%. Miguel Antonio Zazueta Páez, subdirector de Tránsito Municipal de Escuinapa, Sinaloa, fue localizado sin vida la mañana de este domingo 30 de agosto dentro de su domicilio en el sector Infonavit Las Fuentes. El grupo parlamentario de Morena en el Senado de la República realiza a puerta cerrada su reunión plenaria de cara al inicio del próximo periodo ordinario de sesiones. Los legisladores de la mayoría se encuentran reunidos de manera privada en el piso 14 de la Torre de Comisiones, donde definirán su agenda de prioridades legislativas y construir la propuesta para renovar la presidencia de la mesa directiva de la Cámara Alta. En el mundo, la madrugada de este domingo, un cohete Falcon Heavy de SpaceX puso en órbita con éxito el telescopio espacial Nancy Grace Roman de la NASA, iniciando una misión de 5 años enfocada en descifrar los misterios de la energía oscura, la materia oscura y exoplanetas lejanos. El despegue se realizó a las 5:26 horas, tiempo del centro de México, desde la histórica plataforma 39A del Centro Espacial Kennedy en Florida. Para Noticentro informa Melissa Mendoza. Muy buena tarde, aquí la información. La presidenta del Senado, Laura Itzel Castillo, informó que el Ejecutivo Federal envió una iniciativa para reformar la Constitución y establecer nacionalidad única para quienes aspiren a la presidencia de México o a una gubernatura. En el mismo tema, el documento firmado por la secretaria de Gobernación Rosa Isela Rodríguez propone reformar los artículos 82, 116 y 122 de la Constitución Política. La propuesta establece como requisito obligatorio poseer nacionalidad única para ejercer la titularidad de los poderes ejecutivos, aplicando tanto para la presidencia de la República como para las gubernaturas estatales y la jefatura de gobierno de la Ciudad de México. El Consejo General del Instituto Electoral de la Ciudad de México aprobó la convocatoria para el proceso electoral local ordinario 2026-2027, cuya jornada de votaciones se celebrará de manera oficial el 6 de junio de 2027. El inicio formal del proceso y su etapa de preparación arrancará con la primera sesión del Consejo durante la primera semana de septiembre de 2026. En el mundo, este domingo, en la cuenta de X de Nicolás Maduro, se publicaron fotografías del exmandatario venezolano y textos en los que agradece los mensajes de apoyo de sus simpatizantes. Asegura que él y su esposa Cilia se mantienen firmes. Para Noticentro informa Melissa Mendoza. Muy buena tarde, aquí la información. Todo listo para el inicio del ciclo escolar 2026-2027. Este lunes 31 de agosto, más de 23 millones de alumnos y 1.2 millones de docentes inician un periodo lectivo de 185 días de clases. El primer fin de semana largo será el lunes 16 de septiembre por el Día de la Independencia, seguido por el puente del lunes 16 de noviembre en conmemoración de la Revolución Mexicana. En el marco del Día Internacional de las Víctimas de Desapariciones Forzadas, el padre anglicano Arturo Carrasco encabezó una misa ecuménica en la glorieta de las y los desaparecidos sobre el Paseo de la Reforma de la Ciudad de México. De forma paralela, templos de diversas entidades se sumaron a la jornada nacional implementando los llamados buzones de paz para recibir información anónima que ayude a localizar a los desaparecidos. En el mundo, el líder supremo de Irán, Mujtaba Jamenei, instó formalmente a las naciones musulmanas a consolidar una unión unificada para hacer frente a Estados Unidos e Israel, gobiernos a los que calificó de manera directa como enemigos acérrimos de toda la comunidad islámica. De nuestro almanaque. El 30 de agosto se conmemora el Día Internacional del Tiburón Ballena, el pez más grande del mundo. Puede medir hasta 20 metros de largo, pesar 30 toneladas y vivir hasta un siglo. Sin embargo, se encuentra en peligro de extinción. Estos gigantes dóciles y tranquilos se alimentan filtrando más de 6.000 litros de agua por hora para consumir plancton, peces pequeños y calamares. Para Noticentro informa Melissa Mendoza. Muy buena tarde, aquí la información. En el Día Internacional de las Víctimas de Desaparición Forzada, la gobernadora de Chihuahua, Maru Campos, anunció este domingo la creación del Programa Estatal para la Atención a Víctimas de Desaparición. Explicó que se brindará apoyo económico directo y acompañamiento integral a 450 núcleos familiares de manera inicial.
0: Porque las desapariciones en México no las resuelve un gobierno estatal y menos solo. Esa ayuda no ha llegado como esperábamos y les digo lo que decidimos. No vamos a quedarnos esperando. Chihuahua va a hacer su parte.
1: Durante su participación en la reunión plenaria de los diputados de Morena, el secretario de Economía, Marcelo Ebrard, destacó los avances en la modernización del acuerdo global con la Unión Europea. Como parte de las acciones presentadas en el segundo informe de gobierno 2025-2026, la Secretaría de Hacienda destacó avances clave en el combate al lavado de dinero y la estrategia contra la extorsión. Señaló que se inmovilizaron 1.443 cuentas bancarias vinculadas directamente con investigaciones por el delito de extorsión. En el mundo, al menos 7 personas murieron y 23 continúan desaparecidas tras el naufragio de un barco de pasajeros frente a la costa norte de Chipre. El primer ministro turco-chipriota, Yunal Yüksel, informó que la embarcación que transportaba a 267 personas con rumbo a Turquía fue impactada por un fuerte oleaje a los pocos minutos de haber zarpado. Para Noticentro informa Melissa Mendoza.

0: Muy buena tarde, aquí la información. En el marco de la plenaria de los diputados de Morena, el secretario de Hacienda Edgar Amador Zamora calificó como una hazaña histórica que 13.5 millones de personas salieran de la pobreza, impulsando el crecimiento de la clase media. Respecto a las gasolinas, admitió presiones al alza debido a los conflictos en Medio Oriente. El Centro de Derechos de las Víctimas de Violencia Minerva Bello abrió una nueva sede en San Cristóbal de las Casas, Chiapas, para atender denuncias de violaciones a las garantías individuales. La oficina trabajará de forma coordinada con la diócesis de San Cristóbal para documentar abusos y defender a víctimas en la región. De acuerdo con el INEGI, el 93.7% de los municipios y demarcaciones territoriales de México cuentan con servicio de recolección de residuos sólidos urbanos en el país. Añade que operan 2.593 prestadores de servicio, los cuales emplean formalmente a 102.000 personas. En el mundo, las autoridades de Nepal emitieron alertas de evacuación ante el riesgo inminente de nuevas riadas provocadas por el alarmante incremento en el caudal del río Bote Koshi. El aviso se envió de forma masiva a los teléfonos de la población tras recibir informes de China sobre un aumento del flujo de agua en la parte alta de las montañas. Para Noticentro informa Melissa Mendoza.
1: Muy buenas tardes, vamos con las noticias. El Movimiento por Nuestros Desaparecidos en México, organización que agrupa a colectivos y familias de víctimas, exigió al Estado mexicano pasar de administrar la crisis a erradicarla y ofrecer resultados concretos en prevención, búsqueda, identificación y justicia, en un país que acumula más de 130.000 personas desaparecidas y no localizadas. En el marco del Día Internacional de las Víctimas de Desapariciones Forzadas, que se conmemora cada 30 de agosto, la Iglesia Católica Mexicana urgió a acompañar a las familias que buscan a sus seres queridos y pidió al Estado convertir la búsqueda de personas en una causa nacional. El Gobierno Municipal de Nezahualcóyotl, Estado de México, te invita a la segunda Feria del Empleo, la cual se llevará a cabo el 31 de agosto en la explanada del Palacio Municipal de 9 a 15 horas. Se ofrecerán vacantes laborales, así como talleres y cursos gratuitos para fortalecer las habilidades de las personas buscadoras de empleo. En información internacional, en Estados Unidos, unos 62 turistas fueron desalojados del Parque Nacional del Gran Cañón, después de que inundaciones repentinas afectaran a varias zonas del cañón en el estado de Arizona, según informó el Servicio de Parques Nacionales. Para Noticentro informa Alicia Hernández. Muy buenas tardes, vamos con las noticias. El secretario de Economía, Marcelo Ebrard, anticipó que las reglas de origen sustituirán a los aranceles como el tema central del comercio internacional en 2027. Durante la plenaria de diputados de Morena, explicó que Estados Unidos busca relocalizar la producción de Asia hacia Norteamérica y reducir su déficit comercial. El Sistema Nacional para el Desarrollo Integral de la Familia de la Ciudad de México incorporó 5 escuelas al plan piloto en la Escuela Sazón para el Bienestar, alcanzando un total de 289 planteles beneficiados. El programa ofrece desayunos y comidas calientes preparados por comités de padres de familia para cubrir el 25% de los requerimientos nutricionales diarios de los alumnos. En el Estado de México, el secretario de Educación, Miguel Ángel Hernández, informó que las estrategias Vive Saludable, Vive Feliz y Nutri Ideas cubrirán 19.606 planteles durante el ciclo 2026-2027. Esta iniciativa contempla brigadas de revisión médica, la eliminación de comida chatarra en escuelas y el envío de guías con refrigerios económicos para el hogar. En información internacional, en Puerto Rico, la empresa Luma Energy reportó un apagón que afectó a más de 197.000 clientes. La compañía explicó que el corte de luz se produjo por deficiencias en la generación de energía, responsabilidad de las empresas generadoras en la isla. Para Noticentro informa Alicia Hernández.